esta hora, Señor, nos declaramos libres, nos declaramos en sanidad, nos declaramos, Padre Santo, libres para alabarte, libres para glorificarte. Gracias, Padre Santo, Dios Todopoderoso. Bendito. Aleluya, gracias papá, gracias Jesús, gracias Espíritu Santo. Y hermanas y hermanos, vamos a levantar nuestras manos, vamos a glorificar a ese Rey de Reyes, al Rey, al Señor de Señores. Gracias Padre Santo, en el nombre del Padre, del Hijo, del Espíritu Santo. Gloria a Dios, gloria a Dios, gloria a Dios, aleluya, dale fuertes palmas. Dale el mejor aplauso al Señor. Gracias Padre Santo, aleluya. Gracias Señor, gracias por permitirme, Señor, hablar contigo. Aleluya. Gracias papá.

Sí. Bien, mis amados hermanos, así nos hemos acercado a nuestro Dios Todopoderoso. Amén. Una vez más, saludarnos en esta noche con cada uno de ustedes. Muy buenas noches, hermanos. Amén. Una vez más, Dios nos ha permitido estar en este lugar, en su casa de oración. Amén. ¿Cuántos estamos contentos? Amén, gloria a Dios. Dios nos ha dado esta oportunidad aún todavía para glorificar, para alabar, ¿no es cierto? Amén. Gloria a Dios. Bien, mis amados hermanos, les invito que puedan sacar sus Biblias. Vamos a pasar rápidamente a lo que es lectura bíblica. Amén. También la banda Impacto Celestial en esta noche va a estar ministrando. Que vayan alistándose también. Amén. Gloria a Dios.

Vamos a leer el libro de San Marcos, capítulo 13, versículo 24 hasta el 37. San Marcos, capítulo 13, versículo 24 hasta 37. Los que han encontrado pueden ponerse de pie, hermanos. Vamos a leer juntamente en reverencia a nuestro Dios Todopoderoso. Amén. Gloria a Dios. Aleluya. Primeramente voy a leer yo, después el segundo ustedes, así sucesivamente. Amén. Gloria a Dios. La palabra de Dios dice, ¿no?, en el encabezamiento, la venida del Hijo del Hombre. Amén. Versículo 24. Pero en aquellos días, después de aquella tribulación, el sol se oscurecerá y la luna no dará su resplandor. 25. Conmovidas, ¿no? 26. Entonces verán al Hijo del Hombre y vendrá en las nubes con gran poder y gloria. 27. Extremo del cielo. 28. De la higuera aprended la parábola: cuando ya su rama esté tierna y brotan las hojas, sabéis que el verano está cerca. 29. De cierto os digo que no pasará esta generación hasta que todo esto acontezca. 31. No pasará, ¿no? 32. Pero de aquel día y de la hora nadie sabe, ni aun los ángeles que están en el cielo, ni el Hijo, sino el Padre. 33. ¿Cuándo será el tiempo? 34. Es como el hombre que, yéndose lejos, dejó su casa y dio autoridad a sus siervos y a cada uno su obra, y al portero mandó que velase. 35.

0: 36, para que cuando venga de repente no os halle durmiendo. 37 todos. Y lo que a vosotros digo y a todos digo, velad. Palabra de Dios, hermanos. Amén. Tal vez, mis hermanos, en estos últimos días vemos cosas que están pasando, ¿no? Acá en un país, Bolivia, nuestro vecino, acá en nuestro mismo Perú, muchas cosas están pasando. Y no solamente aquí, en otros países están pasando guerra, no sabemos por noticias. Entonces, debemos darnos cuenta que ya se acerca el fin de la tierra, como dice su palabra, pero no lo sabemos, ¿no? La palabra dice que nadie sabe, ¿no? ni aun los ángeles, pero tenemos que estar alertas, hermanos. Amén. Gloria a Dios. Bien, mis amados hermanos, vamos a dar tres glorias por estas palabras. Estemos alertas. Amén. Gloria a Dios. En el nombre del Padre, del Hijo, del Espíritu Santo. Gloria a Dios, gloria a Dios, gloria a Dios. Dale fuertes palmas al Señor Dios Todopoderoso. Aleluya, santo es el Señor. Gracias, Señor, por tu palabra. Santo papá, aleluya. Bien, mis amados hermanos, prosiguiendo con este servicio de esta noche, vamos a invitar al ministerio de turno, que es la banda Impacto Celestial. Puedan pasar adelante. En esta noche vamos a alabar, vamos a glorificar, porque Dios merece la alabanza. ¿Amén? ¿Cuántos dicen amén? Gloria a Dios, aleluya. Vamos a alabar todos juntos, amén. Unánimes, porque Dios aún todavía nos está dando este tiempo. Dios aún todavía nos permite de que estemos aquí. Amén. Gloria a Dios, aleluya.
1: Gloria a Dios, aleluya. Santo del Señor Jesús. Venga, le quiero amar a los hermanos, gloria a Jesús, aleluya. 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Hemos aquí, señor, hermanos, porque en Jesucristo lo sabes que hermanos, amén. 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Gracias, amado Dios, gracias, Espíritu Santo, Dios, aleluya. 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

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Papá Dios mío, acá las 8 de la noche, papá. 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Gracias, Jesús. Gracias, amado Dios. Acá hay una cama.

0: damos gracias, amado Espíritu Santo. Amén. Gloria a Jesús. Aleluya. A su nombre.
1: Gloria a Dios.
0: A su nombre.
1: Gloria a Dios.
0: Te alabamos.
1: A Cristo Jesús.
0: Cristo Jesús, hermanos. Amén. 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Amén. Gloria a Jesús. Aleluya.

nombre.

Gloria a Dios, aleluya, Señor. Gracias, Jesús.

0: 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Carlos a Dios, aunque. 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
1: Gloria a Dios.
0: A su nombre.
1: Gloria a Dios.
0: Gloria a Jesús, a Tatitun, a Tan, hermanos. 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Gloria a Jesús, aleluya. Tatitun, Dios, pagar, hermanos. Tatito Catalino, Chulito, hermanos, para Ochinataki, hermanos, amén. Gracias, Jesús, Tatito Dios Pagar Tayani. Gracias, amado Dios, todo poderoso. Quizás, hermanita, usted atas por ansta, Tatito, me asma, gila, cuyaca. 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Gracias, amado Dios. Gracias, Espíritu Santo, Dios. Aleluya. 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Matrimonio, sabe, una caparo, señor. Toda familia, esta iglesia. Así también tu siervo, señor. Rubín, papá, Valdés, papino, Dios mío. A ti también su esposa. Papá, Dios mío, señor. Levántale tú, señor Jesús. Sigue predicando, señor, tu palabra, señor, Dios mío. Gracias, amado Dios, todo por ir. 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Gracias Jesús, aleluya. 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Hay una oración, guaitita, sama, hermano, hermano. Gloria a Jesús, aleluya. Gracias, amado Dios, todo poderoso. 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

Messias Jesús, aleluya. Ampara lo que se llama Gila Cuyaca, Tati Toro Chanchiane, Tacacho Iván, hermana, hermana, aunque pases pruebas, luchas, no temas, hermana, siga adelante, levanta.

0: Mis amados hermanos y hermanas, así hemos alabado a nuestro Dios Todopoderoso. ¿Cuántos dicen amén? A su nombre, gloria a Dios. Estábamos alabando con la banda Impacto Celestial. La banda Impacto. Aleluya. Gloria a Dios, santo es el Señor. Bien, mis amados hermanos, ahora vamos a seguir dando glorias a nuestro Dios Todopoderoso. Amén. A ver, les pido que se pongan de pie, hermanos. No se cansen, hermanos. Vamos a glorificar una vez más. En el nombre del Padre, del Hijo, del Espíritu Santo. Gloria a Dios, gloria a Dios, gloria a Dios. Aleluya, dale fuertes palmas al Señor que vive. Aleluya. Gracias, papá Dios. Bien, mis amados hermanos, prosiguiendo con este culto de esta noche, vamos a ir a la parte central. Vamos a invitar al siervo de Dios, Pastor Winston Mamani Tintaya. Él nos va a estar compartiendo en esta noche la palabra del Señor. Amén. Vamos a estar atentos, hermanos, a ver sus celulares. Pueden poner en modo avión. Después de salir del culto ya lo prenden. Amén. Gloria a Dios. Aleluya. Adelante, Pastor.
1: Está bien, ¿no? Gloria a Dios, apreciado Pastor Rubén, la pastora, queridos hermanos, queridas hermanas, y también a la preciosa banda Impacto Celestial de Ilave a las Naciones. Con todos ustedes, queridos hermanos, muy buenas noches en el amor de Jesucristo. Amén. Como hijos de Dios, como sus siervos, buscamos su presencia. Dependemos de Él. Nuestra vida sin Dios no es nada. La Biblia dice, separados de mí, nada podéis hacer. Pero el que lleva, dice, pero el que permanece en mí, este lleva mucho fruto. Saita Sillanes, Vila de Acuyaca, nos ponemos de pie. Vamos a ir esta noche a alimentarnos, deleitarnos de la preciosa palabra del Señor. Recuerda, Jesús dijo, los cielos y la tierra pasará, pero su palabra permanece para siempre. Oremos al Señor. Padre bueno y maravilloso, te damos infinitas gracias en esta noche, Dios maravilloso. Tú eres el Dios omnipresente. Tú estás aquí en esta noche. Tú estás en este lugar, Dios, dispuesto para suplir necesidades, dispuesto a escuchar clamores. Tu palabra dice, clama a mí, yo te voy a responder y te enseñaré cosas grandes y ocultas que aún no has visto. Clama a mí, dice tu palabra, Dios. Querida hermana, querido hermano, el Señor responde al clamor. No dice, piensa en mí, te responderé. No dice, preocúpate, responderé tu preocupación. Dios responde clamores. Empieza a levantar tu mano al cielo y empieza a presentar tu necesidad. Empieza a adorarle. Empieza a abrir tu boca. Empieza a pedirle si tú necesitas algo. Yo no sé qué necesidad tienes. Tatitura tasma cuyaquita, tatitur maitasma. Tatituxiba harta sinibjita. Nayawa, respuesta churabhama. Tal vez tienes una necesidad física. Tal vez tu cuerpo está enfermo. El Señor es todopoderoso para sanar. Tal vez oras por tus hijos, por tus hijas. Tal vez no vienen a la iglesia. Tal vez se han alejado de la casa de Dios. Empieza a decirle, Dios, tu promesa dice, yo en mi casa serviremos a Jehová. Tu palabra dice, cree en el Señor Jesucristo y serán salvos tú y tu casa. Señor, te pido por mis hijos, dile, te pido por mi familia, Señor. Te invoco, te imploro, te clamo, te ruego, Padre, que tu salvación llegue a mi casa, dile. Señor, tú conoces cada vida. Tal vez aquí hay hijos tuyos, hijas tuyas, Señor, con deudas económicas. Tal vez, Señor Dios mío, su negocio se ha estancado. Tal vez los negocios han bajado. Tal vez, Dios mío, están llenos de preocupaciones porque los bancos, las cajas financieras, empiezan a llamarle y le dicen, tienes deuda que pagar. Dios, tú los conoces, tatitoratasma. Tal vez en el área espiritual, espiritualmente ya no tienes fuerzas para orar, ya no tienes fuerzas para leer la Biblia. Dile, Señor, aquí estoy, tal como soy, Señor, tú me conoces. Tal como soy, Señor, me presento, Dios, delante de ti. Oh, en el nombre de Jesús, en el nombre de Jesús, como aquella mujer que decía, si tan solo tocare su manto, recibiré milagro de sanidad. Ucabarmisti salva, manto tucterista, coyataucutjerista. Y aquella mujer empezó a caminar, a accionar. Y Jesús dijo, un poder ha salido de mí. Jesús dijo, un poder ha salido de mí. No era un poder cualquiera. No era un toque cualquiera. Dile al Señor, yo necesito, Dios, ese milagro. Yo necesito, Dios, que tú me levantes. Yo necesito, Señor, que tú levantes mi familia. Yo necesito, Señor, que tú levantes, Señor, esta provincia. Confío en ti, Dios maravilloso. Dile, confío en ti, Dios. Yo te ruego que tú levantes a un Señor esta congregación, esta iglesia, Dios. Que levantes a los diáconos, hombres comprometidos, mujeres comprometidas con tu obra, Señor. Que tú levantes, Dios, de la gloria y liderazgo de la iglesia, los maestros. Que tú levantes los ministerios de alabanza. Bendito Dios. Levántame, Señor, dile, levántame. Aptacita sana. Señor, tu palabra dice, no contristéis al Espíritu Santo. Espíritu Santo, tal vez te hemos apagado, dile. Perdóname, Espíritu Santo. Yo soy el responsable. Yo soy el responsable, Señor, de tu presencia en mi vida. Levanto mis manos a ti, dile, en esta noche, lléname más. Lléname más de tu presencia. Lléname más de tu, Señor, de tu fortaleza. Más, yo quiero más. Yo quiero, Dios mío, ser ese mensajero, ese evangelista, dile. Yo quiero ser, Dios mío, aquel Señor atalaya. Levántame, Señor. Levántame, Señor, dile, levántame, Dios. Yo me sacudo, Señor.

autoridad del nombre de Jesucristo, dile, en el nombre de Jesús, todo espíritu del diablo, todo dardo del enemigo, toda artimaña de Satanás, lo ato y echo fuera. Hay poder, autoridad en el nombre de Jesús. Reprendo, dile, reprendo todo espíritu del diablo, todo demonio que quiere atacarme, que trae pensamientos negativos. En el nombre de Jesucristo, echo fuera. Hay poder en el nombre de Jesús. Hay autoridad en el nombre de Jesucristo. Gracias, Padre Santo. Y en esta noche, Señor, enséñame tu eterna palabra, Dios. En esta noche, enséñame tus eternos consejos, Dios. Confío en ti, Dios maravilloso. Confío en ti, Dios de la gloria. Tócanos, Dios de la gloria. Llénanos con tu Espíritu Santo, Dios. Derrama tu presencia. Tatitos, ama. Conversa con Dios. Tatitunitasma. Necesita milagro, sanidad. Dile, Señor, aquí estoy yo. Úsame, Señor, dile. Úsame, Dios. Y cuando Cristo venga, Él vendrá con su galardón a recompensar a cada uno conforme a su obra. A cada uno conforme a su obra. Gracias, bendito Dios. Confío en ti, Señor. Mi vida, Dios, está confiada en ti, maravilloso. Gracias, Dios Santo. Gracias, Dios bendito. Aleluya. En el nombre de Jesucristo hay poder. Hay poder en el nombre de Jesús. Damos tres glorias a nuestro Dios omnipresente. Él está aquí. Él está aquí. Él está mirando tu corazón. Está buscando adoradores en espíritu y en verdad. Y pasa por ahí. Y pasa por tu corazón, por tu mente y dice: este sí es mi adorador, te dice el Señor. Este me adora en espíritu y en verdad. Este me ama con toda su mente, con toda su fuerza, dice el Señor. Este es mi hijo amado. En ti tengo complacencia, dice el Señor. Porque le buscas de todo corazón. Tatito junto, tan guapuñequita. Tan casquiva. Fumalado pasaski. Tatito sustabia. Chikpacha. Yupaychiri la bajataba. Dios bendiga la banda. Impacto. Qué hermosos se han presentado hoy día como adoradores, bien cambiados, bien arreglados, pero también Dios quiere tu corazón, que tu corazón esté dispuesto en esta noche. Estás delante del majestuoso Dios. Su nombre es Jehová Shaddai, Jehová Nissi, Jehová Sidkenu, Jehová Shalom, Jehová Jireh. Él está aquí. Bendito Dios, gracias. Te adoramos y te alabamos. Le damos tres glorias a nuestro buen Dios de todo corazón. A la gloria del Padre, del Hijo y del Espíritu Santo. Gloria a Dios, glorias a Dios. Glorias a ti, Dios, mejor aplauso al Dios vivo. Bendito sea su nombre. Tomen asiento, queridos hermanos. Y le invito en su Biblia que pueda buscar Segunda de Reyes, capítulo 4.

0: Muy bien. Gloria al Señor, queridos hermanos. Hay que regular. Vamos a leer en nuestras Biblias en 2 de Reyes, capítulo 4. Y el título del mensaje es: de crisis económica a una seguridad económica. De una crisis económica, Dios te lleva a una seguridad económica. Queridos hermanos, vamos a nuestras Biblias. Segunda de Reyes, capítulo 4, versículo 1 en adelante, leemos la palabra de Dios. Dice, queridos hermanos, Segunda de Reyes, capítulo 4, nos ponemos de pie un ratito, por favor, Seita Sillani. Dice la Biblia 4:1, yo voy a leer ustedes el versículo 2 hasta el versículo 7, leemos. Dice, Segunda de Reyes 4:1, una mujer de las mujeres de los hijos de los profetas clamó a Eliseo diciendo: tu siervo, mi marido, ha muerto. Y tú sabes que tu siervo era temeroso de Jehová. Y ha venido el acreedor para tomarse dos hijos míos por siervos. Ustedes, versículo 2. Versículo 3, él le dijo: ve y pide para ti vasijas prestadas de todos tus vecinos, vasijas vacías y no pocas. 4 ustedes. Versículo 5. Y se fue la mujer y cerró la puerta, encerrándose ella y sus hijos. Y ellos le traían las vasijas y ella echaba del aceite. Versículo 6 ustedes. Versículo 7, todos juntos leemos. Vino ella luego y le contó al varón de Dios, el cual dijo: ve, vende el aceite, paga a tus acreedores, y tú y tus hijos vivid de lo que quede. Palabra de Dios, ¿cuánto dice amén? Tomen asiento, queridos hermanos. Queridos hermanos y queridas hermanas, vamos a compartir castellano y limara, aunque aquí tenemos hermanos de habla quechua, pero vamos a hacer un esfuerzo. A veces, hermanos lindos, Biblia o la iglesia pocas veces se enseña a veces acerca de la economía. No se toca, hermanos amados, el asunto del dinero. Iglesia Anjanina Pultitucrita, y esa ya te está escrito. Pocas veces me das istawata o ubicaba istawata, dinero toqueta. Pero hermanos amados, Dios habla de la economía. Jesús dijo, hermanos amados, en San Juan capítulo 10, versículo 10, el ladrón vino a hurtar, matar, destruir. Pero dice Dios, yo he venido a darte vida. ¿Y vida en qué? En abundancia. A su nombre. Tercera de Juan, versículo 2. Tercera de Juan, versículo 2. El Señor dice: amado, yo deseo tu prosperidad. Yo deseo que tú seas prosperado en todas las cosas. Pero cuidadita, a veces no estamos prosperados. A veces estamos preocupados. Yactata. ¿Preocupados por qué? Porque, hermanos amados, falta dinero. Y a veces, hermanos amados, muchos problemas hay en la casa, escuchen bien, muchos problemas hay en la pareja por falta de dinero. Y yo a veces tengo, ¿cómo hago dinero? ¿Cómo se hace el dinero?
1: Gloria a Dios. Gracias, David.
0: ¿Cómo, hermanos amados, cómo se surge? ¿Cómo, hermanos amados, algunos hermanos, algunos hermanos me dicen, pastor, me dice, mira, acá agarran su celular y dicen, a ver, adivina dónde estoy? Y se toman, están en vacaciones, ¿no? Están en Arequipa, quiero, no sé, Matarán. A ver, adivina dónde estoy. Y ese rato, ¿no? Uno de entre envidia, che, hermano, en la vacación se deja, pero yo no puedo ir ni a Urus, ni a Puno. Adivina dónde estoy, ya aparecen en la playa, creo, hermanos, en qué lugar de playa. Pero imagina que hasta otros, chinuntata, no disfrutamos, no hay vacaciones. Los hijitos, a veces, hermanos, guaguita en la casa, hay nastata. A veces sus compañeritos en el colegio dicen, uy, mira, yo mi papá me ha comprado, dice, una mochila nueva, mira, guaguita, una mochila al tarapitoja. ¿Y tú por qué traes mochila del año pasado, pe? Ni mar mochila chucuta grexa. ¿Tu papá qué es? Uy, mi papá es comerciante. ¿Y tu papá? Es pastor, es hermano. ¿Por qué, hermanos amados? ¿Por qué somos tal vez escasos? ¿Por qué tenemos limitaciones económicas? Es que a veces, hermanos amados, tal vez no hemos leído bien la Biblia. En esta noche, queridos hermanos, esta lección a mí de la viuda, de esta viuda, hermanos amados, esta viuda me enseña 5 lecciones. ¿Cómo yo puedo surgir o resurgir económicamente? En esta parte de la Biblia dice, hermanos amados, esta mujer era cristiana, era hija de Dios, su esposo era un profeta, esposo para hermano, eran hijos de Dios. Y hermanos amados, tenía un maestro, su maestro de ellos era Eliseo, el profeta de Dios. Pero la Biblia dice que un día, hermanos amados, de esta mujer, de esta vida, un día su marido muere, su esposo muere, esposo bajiwa. Pero había un problema, ellos tenían, hermanos amados, préstamos, deuda. Y dice la Biblia, vienen los acreedores, vienen los prestamistas, y le dicen, señora, págueme usted. Y la mujer dice, no hay colque, billetera está vacío, no tengo nada, señor, para pagarte, tengo problemas económicos, señora. No tengo, estoy triste, estoy yaquita, estoy preocupada, porque no tengo dinero. Entonces el acreedor, el prestamista, ¿sí va? Entonces, apá, ¿sí va? Tus dos hijos, tráeme ese chiquito para acá. Tal vez tenía 8 años. Me va a llevar de sirviente. Tráeme el otro chiquito para acá. Me va a llevar de empleado. Y la señora dice, no, por favor, no te lleves mis hijos. Hermanos amados, esta viuda tenía problemas con deudas. Manu ninua, deuda ninua. Así dice la Biblia, ¿tenía deudas o no tenía deudas? A su nombre, tenía problemas económicos. Pero hermanos amados, esta mujer, de ese problema económico, va a salir, hermanos amados, va a salir de ese pozo, y ya no va a tener, hermanos amados, deuda económica, sino que esta mujer va a ser una empresaria. Acabaremos, hermanos amados, tucuniva, a una empresaria, a una bonanza económica.
2: a una bonanza, porque Dios, hermanos amados, Dios va a hacer un milagro. Dios, hermanos amados, va a multiplicar y va a tener, hermanos amados, una tienda de aceite. Y aceite, hermanos amados, no era cualquier cosa. Aceite era el combustible. Hoy no existía petróleo. En ese tiempo, hermanos amados, con el aceite era medicina, el aceite era combustible para las lámparas, el aceite era lo máximo. Y Dios, hermanos amados, le va a dar, hermanos amados, una tienda. Y Tatito Xaniba, Dios dice: ahora vende este aceite una parte, paga tus deudas, ahora vive con tus hijos y que tus hijos vivan de este aceite. A su nombre, Dios cambió su situación económica. Tatituga cambiaba Iwa su situación económica. Y yo quiero aprender, hermanos amados, con ustedes cinco principios, queridos hermanos, cómo salir de una crisis económica a una libertad financiera. Yo quiero, hermanos amados, con ustedes, hermanos, deleitarme de la palabra de Dios. Humana Campina y Ayadicta, conjunta a ustedes estos cinco principios. ¿Cuántos, hermanos amados, Caucaniza económicamente, a veces haga deudas con los bancos? ¿Cuántos hermanos tenemos a veces bajo la venta? Pero ¿cuántos quieren una seguridad económica? Levanten su mano, Ampalocta Siñani. Arriba sus manitos. ¿Cuántos quieren economía? Y hermanos queridos, a veces en la iglesia no se habla de la economía, pero en esta noche Dios nos va a hablar. Pero queremos salir. A su nombre, ¿quién vive? Bien, primera lección en esta noche, primer principio: antes de buscar dinero, busca dirección. Antes de buscar plata, vamos a buscar dirección. A ver, los varones que han traído su billetera, a ver, saquen su billetera, y las hermanas saquen su guayaca. A tres hermanos nomás, porque los varones billetero chiquito manejamos. Las hermanas manejan su guayaca, ¿no? A ver, todos conmigo. Antes de buscar el dinero, debo buscar una dirección correcta. Este principio es muy importante. Hermanos queridos, antes de que tú busques capital, yo no sé, 5,000 soles. Tal vez, hermanos amados, yo necesito capital, 20,000 soles. O tal vez, hermanos amados, yo necesito un capital, 50,000 soles. Tal vez, yo necesito un capital, 100,000 soles. Quiero comprar un volquete nuevo. Antes de buscar el dinero, busca dirección. Y la Biblia lo dice. Esta viuda, hermanos amados, ¿qué buscó primero? Vamos, por favor, 2 Reyes 4.1. Constatatana, primero, ¿buscó el dinero? Vamos, 4.1, 2 Reyes 4.1. Una mujer, dice, de las mujeres de los hijos de los profetas, clamó, ¿a quién? A Eliseo, diciendo: tu siervo, mi marido, ha muerto. ¿Clamó a quién? Subraye, clamó a Eliseo. Gilata Cuyaca, acá viuda hormiga tenía problemas económicos. Por favor, repita conmigo: problemas económicos. Tenía deuda. Yo me imagino, hermanos amados, una deuda más o menos de 200,000 soles, porque quería llevarse dos hijos, 100,000 soles por cada hijo. Pero aunque tenía problemas económicos, esta mujer, hermanos amados, encontró a Eliseo y le dice: Eliseo, Yanaptita, ayúdame. Mira, mi esposo era un temeroso de Dios. Mi esposo, ¿cómo salgo de esta deuda? Acabo, hija, consejo, dirección, guía. Por favor, repita conmigo: consejo, dirección, guía, orientación. No dinero. No buscó dinero primero. Hermanos amados, si uno quiere salir Si yo quiero salir, hermanos amados, de limitación económica, Nayati me está y muestra, hermanos amados, yo no sé, escasez económica. Primero, hermanos amados, busquemos dirección de Dios. Primero, tachtasiyani, consejos. Leamos información. Leamos, hermanos amados, libros. Educación financiera. A su nombre. ¿Quién vive? ¿Cuántos al año queremos ir en el mes de febrero de vacaciones? ¿A cuánto le gustaría ir de vacaciones dos semanitas? Yo no sé, hermanos amados, a la playa, o tal vez quieres ir a Machu Picchu. ¿Les gustaría ir de vacaciones con sus hijos? ¿Sí? ¿A cuántos les gustaría? Levante su mano. Yo soy el primero, a mí me gustaría. Pero no acá, arriba. ¿Cuánto les gustaría? ¿Por qué no vas, hermanita? A ver, te pregunto. Porque no hay colque. ¿Por qué no vamos? Es que pastor, tenemos que ser honestos. Diga conmigo, honestos. Diga conmigo, sinceros. No hay colque. No hay plata. ¿Y por qué no hay plata? ¿Por qué otros tienen plata? Queridos hermanos, esta viuda, ¿qué cosa buscó primero? Dirección, consejo. Le dijo a Eliseo, aconséjame, ¿cómo salgo de esta situación? Hermanos amados, dice que había un hombre, estaba en el desierto, allá, hermanos amados, en los desiertos, allá en el Medio Oriente. Y este hombre, este viajero, hermanos amados, necesitaba agua, tenía sed. Quiero agua, dice. Y hermanos amados, mira para allá, puros brillos. Mira para allá, espejismo. Y no hay agua, él se está muriendo. Y justo se aparece, hermanos amados, allá por el Medio Oriente, un árabe. Y le dice al árabe, Señor, le dice, me estoy muriendo, necesito agua. Dice, necesito agua, quiero agua. Y el Señor dice, venga para acá, sígame. Y están caminando 1 hora, 2 horas. Y el viajero se molesta. Oye, amigo árabe, yo no quiero que me hagas caminar. Yo quiero agua, te he dicho. Pero Señor, yo te estoy guiando. Al sitio es el agua. Y le dejó donde hay agua. Hermanos amados, necesitamos dirección, guía. ¿Cómo llegar a las fuentes? ¿Cómo llegar a las bendiciones? A su nombre. No es tanto el dinero. Hermanos amados, a esa cultinisma va 100 soles. 100 soles en pega, fumate suma dirección en itaga, fumate información. Diga conmigo, información correcta. 100 soles ja, fumaga hermanos amados, 100 soles capitalizas maga. Si tú tienes buena dirección, esos 100 soles puedes convertir en 1000, en 10,000. A su nombre. Pero si no tenemos dirección, si no tenemos buena información, hermanos amados, puedes tener hasta 10,000 soles. Ma ejemplo cham, 10,000 soles te pueden regalar. Si no tienes dirección, orientación, si no tienes consejería, esos 10,000 soles lo vas a terminar, lo vas a acabar, lo vas a malgastar. Es lo que la primera lección en esta noche, queridos hermanos, Dios nos enseña. Busca dirección, busca consejos. A su nombre. ¿Qué dice tercera de Juan, versículo 2? Dice, amado, yo deseo que tú seas prosperado. ¿Qué dice el Señor? Yo deseo que tú vivas en escasez. ¿Así dice? No dice que tú seas escasez. Hermanos amados, ¿por qué uno es escaso? Hay veces hay varios factores. Uno es, hermanos amados, la pereza, la flojera. Pero muchos hermanos amados es la negligencia. Hay veces, hermanos amados, desconocimiento, la ignorancia. A su nombre. Entonces, ¿qué buscó esta viuda? Diga conmigo, dirección. Más fuerte, dirección. Consejo. Guía. Orientación. Y en un momento yo les decía, un amigo, que hermanos amados, aquí era catedrático de la Universidad Altiplano Puno, me dice, Winston, me dice, ¿por qué los chinos, dice, por qué China, estos chinitos, por qué en 60 años le han ganado a Estados Unidos? A ver, dime, a ver, ¿cuáles son los secretos de los chinos? Chinos, los japoneses, Fumonekaja, 1948, Hiroshima, bomba destruyó todo. Eran chinos pobrecitos. Y el comunismo, hermanos amados, ellos estaban desastre. Hanikul Knipkante, chinos, Hanikul Knipkante. Pero 50 años, 60 años después, ahorita, hermanos amados, Estados Unidos le debe 3 trillones de dólares a China. ¿Qué pasó, hermanos amados? Entonces, hermanos amados, información, capacítate, oriéntate. No es malo, hermanos amados. Amuy tañani, likip tañani. Hay principios, cómo manejar dinero, cómo administrar dinero. Hay principios. Hermanos amados, esta mujer viuda primero buscó, ¿qué cosa? Dirección. A su nombre. ¿Cuántos queremos, hermanos amados? ¿Cuántos quieren tener seguridad financiera? Entonces primero busquemos dirección. Segunda lección en esta noche, queridos hermanos. ¿Cómo salir de problemas económicos? Identifica los potenciales que ya tienes. Identifica los potenciales. Hermanos amados, haz un inventario. Diga conmigo, inventario. Osita, repita conmigo fuerte, inventario de las habilidades.

ninguna cosa tiene en casa, sino, ¿qué dice? Una vasija de aceite. Hermanos amados, Eliseo le dice: ¿qué tienes? Joven, ¿qué tienes? ¿Qué sabes hacer? ¿Qué experiencia tienes? ¿Qué cosa tienes? No le está diciendo qué cosa no tienes. Algunos objetan: es que pastor, yo no tengo estudio universitario, pastor. Pastor, es que yo no soy economista, pastor. Es que pastor, yo no tengo capital. Si yo tendría capital como el hermano X, uy, ¿qué haría? Y ya que pasa, es que yo no tengo, pastor, yo no tengo. No me está diciendo qué cosa no tienes. Dios arriba, ¿qué tienes? De eso lo que tú tienes, dice Dios, de lo que tienes, Dios dice: yo haré una semilla, yo haré cosas grandes, yo de esa semilla de lo que tú tienes, yo multiplicaré a su nombre. ¿Cuántos tenemos un Dios de multiplicación, hermanos amados? Dios de milagros, ¿qué tienes? Acá me dio ahora el Satán: ¿qué tienes, hija? Y me dio a mí: yo no tengo nada. ¡Ah! Dice: ¡ah, sí, sí, sí! Así sí, tengo un poquitito de aceite, una chuva, una guaculita, una vasija de aceite tengo, una taza de aceite. Ah, sí, pero si va, profeta Eliseo, eso no es nada, es algo insignificante, sin valor. ¿Qué valor tienes? Así aceitito tengo. ¿Qué tienes? Hermanos amados, la Biblia dice en San Juan capítulo 5, 6. Jesús pregunta: ¿alguien tiene algo? ¿Alguien tiene algo atraído? Y un niñito dice: acá tengo dos pescaditos. Ah, pues sin que haya tuas, acá tengo cinco pancitos. Y Jesús dice: trae esos cinco panes, esos pescaditos. Yo voy a multiplicar, dice el Señor. Hermanos amados, Dios es maravilloso, poderoso. Nuestro Padre Celestial, hermanos amados, es experto, hermanos amados, en hacer milagros y multiplicación a su nombre. ¿Cuántos quieren tener seguridad económica? Levante su mano. ¿Qué dice 3 Juan versículo 2? Amado, ¿qué dice? Yo deseo, ¿qué dice el Señor? Que tú seas prosperado en todas las cosas. Y Dios, hermanos amados, sí quiere darte. Es que ahí se está: el dinero es malo, el dinero es malo, el dinero es malo, el dinero malo, dinero malo. Y ahorita vamos a llegar a eso. Y dice, hermanos amados, cuando tú dices el dinero malo, el dinero se va. No, él es malo, él no me quiere, dice, el dinero se va a ir de ti. Queridos hermanos, queridas hermanas, aquí esta mujer dice, Eliseo dice: ¿qué tienes? Tengo un poquito de aceite. Estama, querida hermana, ¿qué sabes hacer? ¿Qué tienes? ¿Qué experiencia tienes? ¿Qué talento tienes? Haz un inventario. Diga conmigo: inventario. Inventario. Tal vez aquí hay hermanos conductores, choferes. Yo no sé, tal vez, hermanos amados, eres campeón en ventas. Desde chiquito tú has vendido. Yo soy campeón en ventas desde chiquito. Yo vendía periódico, chupete, queso helado. Yo soy, hermanos amados, uno de los primeros pistoleros en Tacna. ¿Usted sabe qué es un pistolero? Pistolero es el que dice: plátano, plátano, plátano. Y me llega al Jiritua desde Ciudad Nueva hasta, hermanos amados, San Francisco, todos los días. Yo era más negrito, todos los días soleado, todos los días en el sol, quemadito. Entonces yo dije un día: ¿qué cosa tengo yo? Ah, sé vender. ¿Qué cosa sé? Ah, le dije, yo puedo hacer saneamiento de documentos. ¿Qué cosas hacer? Ah, yo puedo enseñar homilética. ¿Qué cosas hacer? Un día dije, ¿qué cosas hacer? Voy a hacer un inventario. ¿Qué cosa tengo? Habilidades, capacidades, experiencias. ¿Qué tienes? Tatito, ¿qué sabes hacer, hija?

0: eso es lo que tú sabes hacer, hijita. Yo voy a hacer un milagro. De ese poquito aceite, yo te voy a dar bastante aceite. A su nombre. Tati Tursama, yo sé hacer esto. Tal vez aquí hay maestros albañiles. Admiro a los maestros albañiles. Dile, yo conozco herramientas, yo conozco materiales. Y sabes, hermanos, a los albañiles les quiero decir, va a haber capacitación en Lima, va a haber capacitación sobre, hermanos, sobre las nuevas herramientas para la construcción, nuevas máquinas, herramientas, etcétera. ¿Qué cosas sabes, hermanos amados? Tal vez sabes albañil, construcción, yo no sé, mecánica, yo no sé, electricidad. ¿Qué sabes? ¿Qué tienes? Janeo Maxatati. Es algo insignificante. Eso es lo que tengo. No vale. No, queridas hermanas. No, queridos hermanos. A su nombre. Tercera lección. ¿Cómo salir de problema económico? Amplía tu capacidad para recibir más. En otras palabras, prepárate. Diga conmigo, prepárate para recibir más de Dios. ¿Cuántos quieren recibir más de Dios? A su nombre. Hermanos amados, Dios, papito, ya tío, un titúa, me conoce. Ustedes también han estado. Para la gloria de Dios, ma testimonio octavama. Estoy comenzando con tres proyectitos. Yo creo que son proyectos de Dios. Y hay veces, hermanos amados, en los tres proyectos digo, papá Dios, estoy avanzando en ese proyecto, pero papá Dios, mira, faltaba esto, hay que hacer esto, aquello hay que hacer. Papá Dios, pero yo confío en ti. Fumaba payanita, Dios, tú eres el Dios de milagro. Papá Dios, voy a dar otro pasito, papá Dios. Estoy caminando sobre el agua, papá Dios, tú vas a mandar. Papá, tú eres mi papá. Papá Dios, yo camino sobre el agua, tú, papá, tú traes, tú traes. Cuando tú tienes, hermanos amados, jumatiuca fe, jumatiuca yausabe, si tú tienes esa confianza, queridos hermanos, Dios te va a dar, te va a dar, te va a dar. Pero hay veces, hermanos amados, acasito, hermanos amados, gachimanga, hay veces no hay fe. ¿Qué le dice Dios? En tercer lugar, mira, hermanos amados, amplía tu capacidad para recibir más. Vamos por favor al versículo 3. Y leamos, hermanos amados, el tercer principio, 2 Reyes capítulo 4, versículo 3. Él le dijo, vamos a la Biblia, él le dijo, ¿qué le dijo? Ve, anda. ¿Y qué dice? Y pide, ¿qué cosa? Vasijas prestadas de todos tus vecinos. Vasijas vacías. ¿Qué dice luego? No pocas. Hermanos amados, trae. Papá Dios dice, consigue todas las vasijas que quieras. Papá Dios dice, yo no pongo límites. Dios tiene, hermanos amados, milagros, hermanos, milagros ilimitados. Papá Dios, hermanos, churiristamua, churcistaspawa, lo que Él tiene. Él tiene mucho. ¿Cuánto dice amén, hermanos queridos? A su nombre. Pero acá Warmiruja, viuda Warmiruja, tráete vasijas. Si tú traes 10 vasijas, si va, jumati tunca vasija, yo va a haber aceite para tunca. Pero tatito sale aquí, si tú traes 50 vasijas, yo voy a llenar los 50 vasijas. Si tú traes 100 vasijas, tatito se va, yo voy a llenar las 100 vasijas de bendición de aceite. A su nombre. Dios dice, si tú traes 500 vasijas de tus vecinos, préstate de tus vecinos, vasijas vacías, limpias. Si tú traes, yo voy a llenar las 500 vasijas. Tú pones el límite. La mujer, esta viuda, pone los límites. Acabo armiga, caucacamati puirinja, caucacamati upaja, alcanzanja. Hasta ahí Dios va a hacer los milagros. A su nombre. ¿Cuántos creen en un Dios de milagros? Levante su mano. Dios milagro merezcas a ti. ¿Hasta qué punto tú preparas? ¿Hasta qué punto tú te preparas, hermanos amados? ¿Cuál es tu vasija? ¿Hasta qué punto tú te preparas espiritualmente? ¿Hasta qué punto te preparas, hermanos amados, emocionalmente, físicamente? Preparta, Señor amado, Gilata Cuyaca. Dios, nuestro Dios, es un Dios de bendiciones a su nombre. Hermanos amados, ma viajero Saratana en un crucero. Y en el crucero, hermanos amados, crucero ma barco, nave, ma vacacionat Sarabhatana, al otro puerto, en un crucero. Y en este crucero, hermanos amados, mainena kaga, maini viajero nekaga, walisuma mangta Sarabhatana, habían comido platitos muy ricos, bufeto, tjanja, ahí comía. Pero había un hermanito un poquito ingenuo. Un poquito más, hermano Tjanga, pisichuima. Y este pisichuima, un chukima en enakaro, que ya no cabal manguta siprich, no. Mira, cual saborita, cual casarta siprich. Nayaste. Ay, yo no. Ane corteje, poquito plata. Pero mañana caste, hermanos amados, en el crucero había para jugar y jugaban, hermanos, mesis de tenis de mesa, natapjano, todos contentos, hermanos amados, llegaron al puerto y ya están, ya van a llegar al destino, ya van a llegar al lugar. El hermanos amados, que el barco atiende, barco, el dueño del barco dice, hey hermanito ingenuo, se va. Yo te he visto ahí nomás sentado, animando, ¿qué ha pasado contigo? O sea, y hermanito, es que yo no tenía plata, pero ¿no has leído acá? ¿Qué dice acá la frase? Todo aquel pasajero tiene el libre derecho de disfrutar todas las bendiciones. Acá le trajeron será quizá que te te acabar curmanteja kusman casisca que espao kusman casisca que espao será quizá hanilit tasti sasazir y pasó hanilit catati no había leído. Hermanos queridos, acá vida saja ma viajero raquio es como un crucero y muchos no disfrutamos. Gracias. Preciso. Hermanos queridos, no disfrutamos. ¿Por qué? Porque Bisaga no leemos el letrero en la Biblia. Y en esta Biblia dice, amado, yo deseo que tú seas, ¿qué dice? Prosperado en todas las cosas. A su nombre. En esta Biblia dice, amado, yo te daré vida y vida en abundancia, no dice escasa. Entonces el tercer principio es prepárate, ensancha tu visión, ensancha, hermanos, agranda tu pensamiento. Intelectualmente, hermanos, amados, prepárate, lee, a ver qué es un poquito, a ver qué es educación financiera, qué es administración, qué es planificación, qué es organización, a ver qué es mercadotecnia. Investiga, lee, por favor, hermanos, intelectualmente ensancha. Oh, es que, ¿cómo quiero quizá? Oh, es que no haga colqueja, algo liro aptitas paja, colque, no quiero colque. No, hermana linda, espiritualmente también prepárate. Espiritualmente, amaga, ponte raíces, plántate bien la palabra de Dios. Bendición que sea para su gloria, a su nombre. Si Dios te da un día, hermanos amados, economía, si Dios te da bendición, hermanos amados, que sea para aportar en el evangelio, que sea para aportar en las misiones, que sea para bendecir la obra de Dios espiritualmente, a su nombre. Ensancha, Ensánchate espiritualmente. Espiritualmente, será para su obra. Apoyaré su obra. Solventaré su obra. Apoyaré al pastor. Apoyaré a los ministerios. Apoyaré, hermanos amados, a los jóvenes que quieren estudiar en el seminario. Hermanos amados, plántate espiritualmente. A su nombre, Dios conmigo, prepárate para grandes cosas. Prepárate también emocionalmente. Emocionalmente, cuyaquita. Acá humati, humaga sarta y mustaga, humaga a nuevos niveles, sarta y mustaga a bonanzas, te van a criticar. Critica pjatamu. Y ese hermano está bendecido porque es narco, pues hermano. ¿Cómo se abjata? A ese hermano, es que está trabajando pues, con malas cositas, abjatamu. Te van a criticar. Tú tienes que ser fuerte. Porque tú sabes que eso no es, hermanos amados, malas cosas. Tú sabes que es bendición de Dios. ¿Cuánto dice amén? A su nombre. Hasta familia criticada. Hasta envidia ser también. Envidias te van a criticar. Hermanos amados, yo no sé, hermanos amados. Hay veces bastante fracaso. No todo es para arriba, para arriba. Hay un fracaso tal vez otra amiga. Pero tienes que prepararte, hermanos, emocionalmente. ¿Cómo superar? ¿Cómo ser resiliente? Prepárate a su nombre. Prepárate también tus ejes físicamente. Prepara tus almacenes. Hay un hermano que dice, pastor, yo no sé qué cosa Dios va a hacer conmigo, pero pastor, este terreno he comprado. Acá está, pastor, 500 metros cuadrados. 500 metros cuadrados, algo va a pasar acá. Dios va a traer algo acá. Pero ya está, 500 metros cuadrados, ya está, pastor. Acá no sé, llegará ferretería, acá llegará algo, pero ya estoy preparando, ya estoy preparando. Prepárate físicamente, espiritualmente, emocionalmente. Prepárate, queridos hermanos. Prepara tus vasijas, consigue las vasijas. Si tú no te preparas, hermanos queridos, barco crucero, como ese hermanito que no disfrutó nada, así llegaremos un día. ¿Pero todo por qué? Porque no nos hemos preparado. ¡A su nombre! ¿Quién vive? Entonces, hermanos amados, primero, camisella también esta viuda, ¿qué buscó primero? ¿Dire? ¿Qué cosa buscó? Dirección. En segundo lugar, ¿cuál es la segunda lección? A ver, ¿cuál es el segundo principio que en esta noche hemos aprendido? Identifica qué cosa. Tu potencial, lo que tienes. ¿Qué tienes? ¿Qué tienes, querido Walter? Tú tienes mucho, ¿eh, Walter? ¿Eh? Tú eres mil oficios. Y aparte lo que tú tienes, que eres joven. ¿Qué tienes? Identifica. ¿Qué tienes? Haz una lista, haz un inventario. Capacidades. Y en tercer lugar, ¿qué hemos dicho, hermanos amados? Amplía, ensancha, prepárate, hermanos, prepara tus huacuyas, prepara, hermanos amados, tus vasijas. Tú pones el límite, nunca te olvides, tú pones el límite. Dios es un Dios, hermanos amados, sin límites. Tal vez, hermanos amados, tu hijito está en la universidad. Tal vez tu otro hijito, hermanos amados, tal vez está en Senati. Tal vez yo no sé qué está. Prepárate, hermanos amados, que Dios te va a dar hasta donde tú alcances a ver a su nombre. Tal vez, hermanos amados, este será uno de los consejos que quiero dejarles, hermanos queridos. En el año 1985 yo llegué a Tacna. En el año 1985 yo vendía periódico. Yo era lavador de autos. Yo, hermanos amados, era vendedor de periódicos. Tacna Marcanja, mi restaurante máximo, mi quinta restaurante, era el Comedor Popular 2 de Mayo, en el segundo piso. Yo no he conocido, hermanos amados, yo no he vivido, hermanos, a ninguna de casa abjatate. El pastor Winston es que ha nacido pues en colchón de oro. No. Dios, hermanos amados, Dios te va llevando. Dios en su misericordia, para su gloria, me está enseñando muchas cosas. Pero en Tintihuatua, si tú estás preparado, preparada para administrar más, Dios te va a dar más. Pero si tú no te preparas, hasta donde tú preparas, hasta donde guacuyas pongas, hasta ahí nomás Dios te va a dar. Pero ¿cuántos queremos más bendición de Dios? ¿Cuántos creen que Dios tiene bendición? Levante su mano. ¿Cuántos nos vamos a preparar? Dile a tu hermano, prepárate, dile. Prepárate, hermano. Prepárate. Prepárate. Tú pones el límite. Cuarto lugar, hermanos amados, en esta noche, y vamos terminando ya. Convierte tu trabajo en un sistema. O sea, no, tenga un sistema. Sistema. ¿Y qué es, hermanos amados, sistema? Sistema, hermanos amados, en concepto es sé ordenado, sé organizado. No indisciplinado, no desordenado, no caos. Mira, acá viuda Barmiroja, Eliseo le da paso uno, consigo vasijas. Paso dos, dentro a tu cuarto. Paso tres, cierra la puerta. Paso cuatro, que tus hijos te pasen. Paso cinco, llena el aceite. Paso, paso, paso, paso. Y para todas las vasijas, zapaba sigue te quedar un paso, dos pasos, tres pasos, ordenadamente. Sistema, Satauca, sistema. Sistema significa conjunto de pasos, repetitivos. Ese es el ciclo, el conjunto de pasos. ¿Cómo tú te organizas? Con jamás agenda más. Yo no bajé mi agendita, pero yo cada mañana o en la noche yo agarro una hojita. Y la leo en tres líneas arriba. Uno, dos, tres. Cuatro, cinco, seis. Fra, pongo. Primero, ¿qué haré con Dios? Segundo, familia. ¿Qué haré con la familia? ¿Qué tengo hoy día? Tercero, mi salud. Cuarto, ya bueno, en mi caso pongo inmobiliario. Sexto, saneamiento físico. Otros. Ordenadamente. Todos los días. Tal vez me haga comerciante y estaba. ¿Qué día traes tu mercadería? ¿Quiénes son tus proveedores? ¿Tus contactos? ¿Ventas? ¿Compras? ¿Qué mercadería sale rápido? Sistema de trabajo. Disciplina. Organización. Orden. Porque Dios es un Dios de orden. ¿Cuánto dicen amén? Dios no es caos. Dios no es desordenado. No es como venga, no es como salga. Ah, como sea. No, no es como es. Sistema. Y cuando tú eres ordenado, organizado, Dios, hermanos amados, va a bendecir al aceite. Y se está señale. Y mi quinta lección en esta hermosa noche, queridos hermanos, cómo salir, hermanos queridos, a la bonanza si nuestro hermano David nos ayuda. En quinto lugar, hermanos amados, transforma tus ganancias. Transforma tu utilidad en libertad financiera. Transfórmalo. Con el economite amparama purija, vas a hacer tres cosas. Y Biblia, tres cosas vas a servir: pasado, presente, futuro. ¿Qué le dice Dios? Pasado, tatituxiba, vende el aceite, paga la deuda. Paga la deuda, por favor, paga la deuda, dice. Presente, en el tiempo presente, ahora saca un dinero, apacta un dinero para vivir con tus hijos, aldasintak, para la sobrevivencia. Y otro plato, otra parte de dinero para tus hijos, para la siguiente generación. Siguiente generación. Dios, queridos hermanos, ya te estiva, paga las deudas, compra, hermanos, tus víveres para hoy y esto que sirva para tus hijos para el futuro. Dios en su sabiduría acá viuda o armiroxiva misma deuda nakata acaso maca aceitempi y también wawana kamar haitawaima como un legado, como una herencia. Y esta mujer, esta viuda, salió a la libertad financiera. ¿Quién le enseñó? ¿Quién le dio los pasos? Dios. ¿Por medio de quién? Por medio de Eliseo. Termino con esto. Peligro, peligro. Diga conmigo, peligro. Hay un peligro. El peligro es que tú ames el dinero y te vayas tras el dinero y dejes a Dios. Peligro, Kunas. ¿En qué consiste el peligro? Cualquiera kumaga, cualquiera kualwa y tashasma, cualquiera karkasma, y dejas la fe. Ese es el peligro. Cuidado. Y aquí van a cagar. Ah, pastor, así va. Oh, guacachun, se han llegado. Nunca te quiero trabajar. Día y noche voy a trabajar. Sábado y domingo, ya culto, ya no voy. Ya estoy carjata nomás. Ya y jaque. No, eso es un peligro. Algunos se desviaron de la fe por ir tras el dinero. Ese es el peligro. Pero Dios, hermanos amados, dice, hermanos amados, yo te bendeciré. Cuando dice amén. Otra cosa más. El dinero no es para ego personal. No es una gasata de, oh, ahora voy a caminar en mi Mercedes Benz. Oh, en mi Ferrari. No, no, no, el dinero no es para eso. El dinero es para ti, pero también es para apoyar la obra de Dios. Es para apoyar, ¿qué cosa? La obra de Dios. Nunca te olvides esos dos consejos. Peligro es que te vayas tras el dinero, dejes a Dios. Dios paga tañani en esta noche. Amado Dios, te doy gracias, ama. Gracias por tu palabra. Tú me conoces, Dios. Tal vez aquí hay jóvenes que recién van a empezar. Y a los jóvenes, Dios Siba, ¿qué tienes? ¿Qué talento tienes? Tatito Siba, pon a mí, ¿qué sabes hacer? Dice el Señor. ¿Qué tienes? Y tal vez, querida hermana, tú estás en deuda económica. Tal vez, querido hermano, estás lleno de preocupaciones. Y Umaxi estaba deuda por acá, deuda por allá. Y Umaxi estaba, no sé cómo salir. Y estás como esta mujer. El Señor dice, busca dirección. Tal vez, querida hermana, una pastanísima bacanera, cataro, tenemos unos 2-3 minutos. Y tatito urgista bañani, Dios, dile, yo ya no quiero tener una vida preocupada, señani. Yo ya no quiero tener una vida, Señor, Dios mío, con preocupaciones. Yo quiero que tú cambies, Señor. ¿Cómo cambiaste a esta mujer viuda? Tati Tursama, yo quiero que tú me cambies, Señor. Si nuestro hermano Dabel puede ayudar a ministrarnos. Masama, yo quiero cambiar mi vida, Señor. Dile, yo quiero, Señor. Tengo un poquito de aceite, Señor. Dile, tengo un poquito de aceite, Señor. Es todo lo que tengo, Señor. Es todo lo que tengo, un poquito de aceite, un poquito de capital, un poquito de conocimiento, un poquito de mis habilidades. No soy muy experimentado, no soy, Señor Dios mío, no tengo capital grande, no tengo una tienda grande. Tatito Siva, ¿qué cosa tienes? Preséntame, dile al Señor, esto es lo que tengo. Pero Dios, dile, Señor, tengo hijos que dar pan. Señor, tal vez mis hijos no tienen cuarto propio. Señor, en la casa estamos en un cuarto todos. Yo quiero darle a mis hijos comodidad. Yo quiero dar a mis hijos su espacio. Yo quisiera, Señor, pasar al menos una vacación a mis hijos y decir, hijos, disfrute. Señor, Tatito Sama, te presento mi situación, dile, te presento, Señor, mi limitación. Levántame, Señor, dile, sana mi economía, sana, Señor, mi economía, sáname, dile, cámbiame. Clama a mí, dice el Señor, yo te responderé. Puedes pasar, joven señorita, aquí adelante. Postrero será grandioso. Pastanísimo, querido joven, que estás con problemas, deudas. Tal vez no has nacido en una cuna de oro. Tal vez Culiaquita nació atado en un patate. Y tú dices, ¿por qué Dios a otros levanta? ¿Por qué no a mí? vez te falta algún principio. Dile: Dios, aquí estoy, aquí estoy, Dios, aquí estoy, Dios. Cambia, Señor, mi situación. Dile: cambia mi realidad. Dame un sistema de trabajo, una forma disciplinada, organizada. A veces soy desorganizado, indisciplinado. Perdóname, perdónte, Dios. Aquí, Señor, yo me oro por tu Hijo, Dios, en el nombre de Jesús. En el nombre de Jesús. Bendito sea tu Hijo. Bendito. Dale sabiduría. Dale dirección, Padre, en el nombre de Jesús. A tu hija, Dios, dale dirección. Más que dinero, dale dirección. Dale, Señor, la información correcta. Capacítala. Dios mío, pon en ella, Señor. Y un día tendrá libertad financiera. Dios mío, bendice a tu siervo, Dios. Tú lo conoces, tu hijo. ¿Qué tienes? Sé que él tiene conocimiento en construcción civil. Ese conocimiento, esa experiencia. Preséntale al Señor, dile: Dios, es lo que tengo, dile. Y sobre ese conocimiento, Dios, ábrele puertas, Dios. Ábrele puertas de bendición, Dios. Gracias, Señor, gracias. Gracias, Señor, dile gracias. Esta mujer estaba endeudada. Tú le sanaste. Dios mío, sean hijos bendecidos, pero fieles a ti, Dios. Que ponen en primer lugar a ti, Dios. Y que apoyan tu obra. Ofrendan, diezman, primicias. Gracias, gracias, Señor. Quince gloria al Octasio Bañani. Tres glorias al otro día maravilloso. A la gloria del Padre, del Hijo y del Espíritu Santo. Gloria a Dios. Gloria a ti, Dios. Gloria a ti, Dios. El mejor aplauso. A ti, Dios maravilloso. Tu mañana será grande, querido hermano. Dios te bendiga. De lugar al hermano que está dirigiendo en esta noche. Bendiciones.
1: Bien, mis amados hermanos y hermanas, así en esta noche hemos recibido la palabra del Señor. ¿Cuántos han recibido? Muy pocos. Esta palabra de esta noche ha sido de mucha bendición para nosotros. Amén. Pongámoslo en práctica, hermanos. Amén. Gloria a Dios. No seamos oidores, dice la palabra, sino hacedores. Entonces Dios nos va a ayudar. Amén. Gloria a Dios. Bien, mis amados hermanos, vamos a seguir dando glorias por esta palabra, ¿no? Siervo de Dios también que siga utilizando, que necesitamos así enseñanzas, ¿no es cierto? Amén. Gloria a Dios, aleluya. Vamos a dar glorias a nuestro Dios Todopoderoso por estas palabras. En el nombre del Padre, del Hijo, del Espíritu Santo. Gloria a Dios, gloria a Dios, gloria a Dios, aleluya. Santo es el Señor. Gracias, papá Dios. Bien, mis amados hermanos y hermanas, en esta noche vamos a pasar a lo que son las ofrendas y los diezmos. Amén. También vamos a agradecer a nuestro Dios Todopoderoso de lo que nos bendice. Amén. Vamos a dar lugar al siervo de Dios, Pastor Winston, para que pueda orar.
0: Gracias. Seita Sillán y Gilata Cuyaca, nos ponemos de pie. Todos juntos le decimos: Jehová es mi pastor. Nada me faltará. Maravilloso Dios, de lo que tú me has bendecido. Ahora te presento, dile. Yo te presento con obediencia, con fe, con gratitud, con amor a tu obra. Recibe, Señor, mi ofrenda. Amén. Dios bendice al dador. Alegre. Más fuerte, Dios bendice al dador. Alegre. Alegre. Pasemos adelante y en la banda Impacto Celestial, en esta noche nos guía la alabanza. Por este lado y por este lado. Bendiciones. Alegre.

0: oramos. Padre eterno, Jehová Jiré, tuyo es el oro, tuyo es la plata, dice Señor, en tu palabra escrito está. Tus hijos, Dios, te han presentado a ti, Señor. Para sus ofrendas, sus diezmos. Y tú eres el Dios que cumple tu palabra, cumple sus promesas. Y tú dices, Señor, el que siembra generosamente, generosamente cosecha. Gracias, Señor. Levanta su mano en alto, querida hermana, querido hermano. Padre celestial, te suplico, te ruego la bendición en estas manos levantadas. Esa bendición de José, Señor. Todo lo que hacía prosperaba. Se ha bendecido la obra de sus manos, Señor. Te alabarán y también serán generosos en tu obra, Dios. En el nombre de Jesús. Amén. Damos fuerte aplauso a Cristo. Que Dios nos bendiga. Tomen asiento. Y con nosotros nuestro hermano Marco Antonio, que está en dirección. Bendiciones.
1: A su nombre. ¿Quién vive? Cristo vive. Amén, gloria a Dios. Así hemos agradecido a nuestro Dios Todopoderoso con los diezmos y las ofrendas. Bien, vamos a pasar al siguiente punto. Vamos a invitar a nuestro hermano Simeón, diácono de disciplina, para que pueda designar para los siguientes servicios. Amén. Gloria a Dios.
2: Bien, hermanos, a su nombre, gloria a Dios. Bien, hermanos, quiero, hermanos, los hermanos que han trabajado esta semana de servicio por la presencia del Señor en los servicios domingo, jueves y sábado culto, y los cultos que siempre los hay, unos que se llevan el día martes, miércoles también. El hermano Marco ha estado con dirección de culto y la hermana también ha estado en la puerta y el ministerio también, y el pastor Winston, que ha estado con la palabra del Señor. A todos ellos, que el Señor les bendiga grandemente. Amén, hermanos. A su nombre, gloria a Dios, aleluya. Luego voy a pasar a designar para la siguiente semana a las hermanas que van a trabajar. Dios que nos bendiga verdaderamente a estas hermanas que han estado, están dispuestos para servir para el Señor. La hermana dirección de culto, la hermana Vilma Condori. Palmas para la hermana Vilma Condori. Gloria a Dios, aleluya. Y puerta, la hermana Norma Atencio. También palmas para la hermana. Bueno, esas hermanitas van a estar de servicio para la siguiente semana, el día jueves y domingo. Amén, hermanos. Gloria a Dios. Y como siempre va a estar el día martes hay uno, y jueves, miércoles y jueves también, y los jóvenes el día sábado, culto, y hay uno, creo que es esta semana, es una Santa Cena, los siete iglesias. Amén, hermanos. Entonces espero que vengan todos los hermanos. Amén, hermanos. Por este vamos a dar tres glorias. El ministerio, perdón, hermano, Dios que me perdone. El ministerio que está de turno está el ministerio de grupo Chiquinenay, el hermano David, de Abel. Amén, hermano de Abel. Gloria a Dios, gloria a Dios. Entonces, por estas que se han nombrado direcciones, para la siguiente semana vamos a dar tres glorias por este servicio también. Párense, hermanos, porque la hora nos está ganando. A la gloria del Padre, del Hijo, del Amado Espíritu Santo, Gloria a Dios, y gloria a Dios, y gloria a Dios. Palmas para nuestro Señor Jesucristo. Amén, hermano. Dirección de culto. Gracias, hermano.
3: Bien, Dios le bendiga a nuestro hermano diácono, hermano Simeón Chambilla. Amén. Ya se ha nombrado, ¿no?, para el siguiente servicio. También, como todo inicio tiene su final, estamos llegando a la parte final. Yo me despido de ustedes, pero no de la presencia del Señor. Amén. Conmigo será hasta una nueva oportunidad, Dios mediante. Voy a dar lugar a nuestro pastor Winston para que termine con una oración final. Tal vez haya anuncios también. Amén. Gloria a Dios. Aleluya.
0: Dios bendiga a nuestro hermano Marco Antonio. ¿Cuánto dice amén? Queridos hermanos, a nombre de nuestro pastor Rubén Valdés, hay un comunicado para el día sábado. Este sábado aquí van a estar 7 iglesias, ¿ya? 7 iglesias de Ilave, ayuno, Santa Cena. Así que, hermanos queridos, no se falte, venga, busquemos siempre al Señor. ¿Cuánto dicen amén? Este sábado con esa pasinija, ayuno, Santa Cena de 7 iglesias. Amén, queridos hermanos. Y el día domingo, hermanos amados, un día muy especial, en especial para los hombres de valor, para aquel hombre, hermanos amados, esforzado, valiente, que trabaja, que Dios nos bendiga el próximo domingo también. Dicho esto, hermanos, Saita Siñani, nos ponemos de pie. Tatito Ríos Pagarta Bañani, sigamos viniendo a la casa de Dios, queridos hermanos. También agradecidos con la banda Impacto Celestial, hoy día han estado preciosos, hermanos lindos. Sigamos viniendo a la casa de Dios. ¿Cuánto dice el amén? Pastor también nos dice, afuera y cena, amén, los jóvenes de la iglesia están cocinando ya cada domingo, vasitatua domingo, arumana caja y saga, jani cena, mangtatutktanti, pero hay cena, queridos hermanos, apoyemos a los jóvenes de nuestra iglesia. ¿Cuánto dicen amén? Ahí están los jóvenes, hermanos amados, compre su cena y caldito, segundito, hermanos queridos, que Dios nos bendiga. Así que, hermanos amados, como decía nuestro hermano Marco Antonio, no solamente oidores, sino hacedores. Llega a tu casa, empieza a meditar, lee 2 Reyes capítulo 4. ¿Qué pasó con aquella mujer? ¿Qué estaba? ¿Por qué estaba endeudada? ¿Y cómo salió? Y un día fue libre. ¿Cuánto dicen amén, queridos hermanos? Al año en enero, febrero, por favor, me mandan sus videos. El título, adivina dónde estoy, me pregunta ya. Y yo voy a adivinar, porque ustedes, hermanos lindos, se merecen también una semana, 3 días de vacaciones. ¿Cuánto dicen amén? Adivina dónde estoy. Bien, oramos al Señor, agradecemos a Dios por todo este servicio. Padre bueno y maravilloso, te damos gracias. Dios de bendición, eres el Dios que levanta, Dios mío, al menospreciado. Eres el Dios que levanta, Señor, de lo más bajo. Tú eres el Dios, Señor, que da poder, Dios mío, para ser bendecido a tus hijos. Gracias, Señor. Paspa Dios Atab, eres el Dios de aquella viuda. Eres nuestro Dios maravilloso. Gracias, Señor. Ayúdanos a rumiar esta palabra. Ayúdanos, Señor, Dios mío, a masticar esta palabra. Y ayúdanos a poner en práctica. Te hemos alabado con la banda Impacto. Dios mío, ayúdanos a seguir adelante en el nombre de Jesús. Nos despedimos de tu casa, pero no de tu presencia. Todos juntos decimos, Padre bueno, muchas gracias por tus bendiciones. Confiamos que en esta semana seremos bendecidos, prosperados en victoria contigo, Jesucristo. Amén. Fuertes aplausos a Cristo Jesús. La iglesia del Señor dijo, más fuerte, la iglesia del Señor dijo, despídense unos a otros con el amor de Dios. Dios los bendiga. Mainit, mainita, despídese a Ojila de Cuyaca. Fuerita y cena, participó Yeni, Alte se va a su cena. Bendiciones, bendiciones.
4: estaba secando.

Blanca Antonia, que el Señor nos los bendiga. Era aquí nuestra hermana Alejandrina y Articona. Gloria al Señor Jesús. Hermana Alejandrina, que el Señor nos los bendiga. Nuestra hermana Berta Paz, acá me ya estás, Culiaca Berta. ¿Cómo era aquí nuestra hermanita Isabela Quispe? 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Su esposo César Choque Moroco. 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Juan Cascara, aquí nuestro hermano Néstor Coaquira. Gilata Néstor, que el Señor nos los bendiga. Ay, con Sacina, ya está. Iglesia, que tiene que cantar, se aceptan. Iglesia Independencia.

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Gloria, que el Señor nos los bendiga. Para que nuestro hermano Roger Pongo Kenaya, teclado en Pequila Tahualpul, y esposa nuestra hermana Beatriz, mamá Nicami Saraki Kulakilata, sigamos a nuestro Señor y Salvador Jesucristo, glorificando, alabando a través de la música. Con usted nuestro hermano Fabio Jacinto, Cuequic para Gilberto Ticona Lupaca, nuestra hermana Teresa Cayo Limache, Delfín Mamani, camisa estás gilata, Cuequic para que Rufina Mucho Choqueza, Inocencio Maquera, Lucila Poma, Veneranda Botrón, Culiaca, Sarant Aquiñán, Diosario Paichas, Hachanchas, Cuequic para que nuestro hermano Johnny Ticona, Isabel Alfaro, Culiaca, que el Señor los bendiga. Y la Omarcana, nuestra hermana Isabel Jubajpollería Andino Oxan, que el Señor los bendiga. Aquí para que nuestra hermana Isabel Achura, viuda de Condori. Culiaca, Isabela, que el Señor te bendiga y a toda su familia. Para que nuestra hermana Felicita Hualpa, Culiaca, camisa estanza, que el Señor nos los bendiga. Manuel Mucho, hermana Martina Chuqués, nuestra hermana Julia Yucra, Culiaca Julia, Umahualca y Taja, Diosario Paichan. Sigamos alabando al Señor. Nuestra hermana Berta Marón, nuestra hermana Nazario Marón, para que nuestra hermana Teresa Mamani, Efraín Flores, la hermana Verónica, para que nuestra hermanita Rosario Jareca, que el Señor te bendiga más. 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

5 de la mañana con 42 minutos. 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Que el Señor nos los bendiga. Sigamos hacia adelante con el Señor Jesús, porque con Dios todo lo puede en Cristo que me fortalece. Gracias por ese amor que tienes a la radio y al programa, hermano Humberto, que el Señor te bendiga y tu bendición sea pues en lo material y en lo espiritual. Algún día estaremos juntos y congregando en la iglesia, así también alabando a nuestro Señor y Salvador Jesucristo. Que el Señor te bendiga, hermano Humberto Zapana y esposa de nuestra hermana Beatriz Yanqui. El saludo viene a través de este programa Árbol de la Vida.

0: glorificada, mañana haga la...
1: 5 de la mañana con 46 minutos. Como que veas, Dios. 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Un día vamos a estar, un sábado vamos a estar junto con ustedes. 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

Atención a la hora exacta, 5 de la mañana con 51 minutos. 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Isaías capítulo 43, versículo 25. 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Yo soy el que borro tus rebeliones por amor de mí mismo, y no me acordaré de tus pecados. 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Tenemos que arrepentir. Arrepentidos y convertidos en el Señor. 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
5 de la mañana con 56 minutos. 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

5 de la mañana con 59 minutos. 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

6 de la mañana con un minuto. 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

Gloria al Santo Padre Eterno. Rey verso, Creador de toda carne, Padre Jehová del ejército. Dios de Abraham, Dios de Isaac, de Jacob, David, Dios de hoy en día, Padre Santo. Gracias, Señor, que este perdón tan grande que me das con tu voluntad, que no somos justos, pero en tus ojos, Padre Santo. Señor Dios, primero quiero agradecer esta tierra nos presta. Esta tierra disfrutamos, Padre Santo. Esta tierra comemos, vivimos esta tierra. Usted es fundada la tierra plenitud, Padre Santo, Señor. Esto no es fundado de nadie. Usted no es con ejército, con Señor, espada, con tu Santo Espíritu. Igual tiene el agua ser, que es importante. Este agua ser, si no hay agua, no hay vida, ni para planta, para ni animal. Nadie puede vivir sin agua, Padre Santo. Podemos ir a este agua que no estás con. Igual tuve el aire. El aire que respiramos, ningún ser viviente puede vivir sin aire, con aire vivos, Padre Santo. Igual también este sol, nosotros que disfrutamos, papá, el sol más importante. Que este sol, papá, igual también la helada más importa a nosotros. Gracias por tal bendición, Santo Padre, igual ejército es creado de toda carne, Dios de Abraham, Dios de Isaac, Dios de toda carne, somos tu verdadera imagen, que nos has querido muerto, Eden en el paraíso, usted nos ha querido mortal, ni hace enfermo, en mal, no se puede, perfecto, en el huerto, Eden, Padre Santo, a que mis padres pecaron, es que mis padres han pecado voluntariamente, yo no estoy Satanás a ministrar a mis padres, desde que Satanás, papá, a venir a este mundo, hemos sido distintos de el gloria con su mortal pecado. Ahora sigue teniendo tus hijos. ¿Cuántos están siendo a Satanás? En la idolatría, en borrachera, en papayas, en placeres del mundo, Padre Santo. Perdónanos con tu voluntad. Somos la obra de tu mano, somos el barro. Hoy te el alfarero, papá. Hoy te espalda, estás en el formador. En este momento te perdón tan grande por amar a Cristo. No. Y tengo que amar al pecado de este de gloria, papá. Usted hace mi profeta ciencia temprano. Como usted sacaste a tu pueblo de Egipto, de servidumbre, de servidumbre por mano poderosa, con 10 plagas admirables sacado, como en juicio, papá, en Sodoma y Gomorra, como también se llama este papá, Dios mío, en Jericó, Padre Santo, papá, con diferentes prodigios, papá, nos rescata con tu voluntad. Y este perdón tan grande, por haber Cristo. Santo, Santo, perdónanos con tu voluntad, no somos justos por tus ojos, Padre Santo. Nadie hemos de esta tienda, es un pecado, nos has sacado de pantan barranco, nos sacaste con tu voluntad, para que para servirte, alabarte y glorificarte, tu santo, precioso nombre. Igual vale, este radio, mente santita, radio salvación. Igual vale, radio oyentes que están en centro de este emisor, papá. Usted te sigue que mis hermanos, perdona. Aquí estamos tus hijos, venimos pidiendo, papá, plegaria, papá, perdón, libre sanidad. Todos estamos enfermados, somos sanos, papá Cristo. Salvador, sanador, te quedas, paga el precio. Sobre la faz de tu corazón, no es dolor, enfermedad, papá Cristo. Jesús, Hijo del Altísimo, Señor mío, nos amas a todos porque somos preciosos, tan preciosos, pagar el precio. Isaías 53, 4, 5, Padre Santo, ahora por tu llaga, por tu sano el libre. Ay, te glorifico, alabarte, agradecer tu nombre, Padre Santo, Señor, papá, almas, perlis, católicos, cristianos, idolatras, brujos, hechiceros, papá, aguas, metal, pues todos somos tus siervos, Padre Santo, por cuanto has sufrido el castigo, este momento de perdón tan grande. Graba, Jai, Chimba, gracias por todo, papá. 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
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Ese es el partido político que fue pasando. 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

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Cuarto punto, motivación del Señor, ¿cierto? Y en pasante, segundo Corintios 5:14, porque el amor de Cristo nos constriñe. 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
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Mas ellos hacían escarnio de los mensajeros de Dios y menospreciaban sus palabras, burlándose de sus profetas, hasta que subió la ira de Jehová contra su pueblo y no hubo ya remedio. 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
no hubo ya remedio. 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Oh, cada tipo de recompensante, hermano. A mi hermanito, ay, que hermano, te chacaba, sexto más el sustento del siervo. Con la sustento del siervo, el sustento para el hermano. Con la sana cañani, usted hermano. Con la sana cañani, cierto sustento, ¿cierto? Tatocito, al colgar pan, pues a más, obrero, digno salario para el cierto. Ya, sexto punto, el sustento del siervo. Ya, son el sexto punto, sustento del siervo. Entonces, San Mateo 10, 9, 9, ya ves, San Mateo, capítulo 10, verso 9 y 10, mi hija, ya la tuya quitar. Ya ves, madre manto, San Mateo, capítulo 10, verso 9. Gloria a Dios, San Mateo, capítulo 10, verso 9 y 10, mi hija, ya. Con su hermano, le falta el casito, el sustento del siervo, con una psana, con el manto, la con una psana, con el cierto. 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túnicas, ni de calzado, ni de bordón, porque el obrero es digno de su alimento. 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Guay, que es eso? Con ofensa, apto, frena, uy, auto, hermano, ¿cierto?
Alabanza a Dios. Entonces, tatuá, no falta y cada sustento del siervo, ¿cierto? Tato, cuidas, chito, hermano. Cuidado, tu vida, churas, chito, hermano, ¿cierto? Hermano, recuerda, chiste, ya es de manto. ¿Cuánto es cierto? 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Entonces, si van a hacer, hane, macante, huila, mae, macante. Oh, pues estamos mal de manto. Con textura, pato, macata, el chancho, como aquel manto. Hane, ya, como si el manto, huila, mae, ansia, hane, oiga, tu germanto. Biblia da pala, ¿cierto? Acá, oiga, oye, Filipenses 4:19, hermano. Dice Filipenses capítulo 4, verso 19. ¿Cómo se manto? El libro de Filipenses. Alabado, bendito sea Dios, paz santa. Ya está para matar. Gloria a Dios. Después el manto, sustenta el cielo, ¿cierto? Filipenses 4, 19. A mi hermana, ¿cómo se manto? ¿Cómo se mira? Y que el nombre del Padre Santo, libro de Filipenses capítulo 4, verso 19. Mi Dios pues suplirá todo lo que os falta conforme a sus riquezas en gloria en Cristo Jesús. Cunaza de manto. Mira, acá mira, Pablo, ¿cómo es el santo de manto? ¿Cómo es el santo de manto? Filipenses, ahora Pablo, gloria, ¿qué te llaman? Y Pavrodita, Pascan, Argent, Cau, que te llaman, Bolivia, Bolcura, Catapayan, Utcan, si los conciertos, Carlos Utcan, ¿cierto? Mira, acá, mira, pero 18 litros, y acá, en mi apaya Panamá, 18 litros, 18, 4, 18, mira. Pero todo lo he recibido, tengo abundancia, estoy lleno, habiendo recibido Epafrodito, lo que envía este olor fragante, sacrificio, acepta agrada a Dios. Mafre locta, que te chata. Acepta a Dios más fragante. 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Dice, mi Dios pues suplirá todo lo que os falta conforme a sus riquezas en gloria en Cristo. Es apaito octat cut e atamba, ¿cierto? Cut e gata hermano chorta taquer, ¿cierto? Digo, acá vi la pelota, oye, como virgen santo, ah, no, manto, ¿cierto? Y nada, entonces, con las siervas sustento para el manto, mira, apaita jamás, apaito bajtaba, ¿cierto? Algo raíz para hacer eso, ¿cierto? Y chacos, el churta, cuat sustente, siervo campo sala, ¿cierto? El siervo campo, mago, un hijtena, ya pino con algasir y manto, al hijte manto. Amén. Chaco último, ya manto. Acá tú, hija ya de manto. La recompensa del siervo. Con la patata, no, el siervo recompensa, pero manto. Con la patata, sala, tan cierto. 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Causa, pues, ah, no, ya tamte. Me la recompensa del siervo, capítulo 7 en punto, la recompensa del siervo. Según Corintios 5:10, según Corintios 5:10, además, recompensa del siervo, ¿cierto? Gloria a Dios. Según Corintios 5:10, 5:10, alabas a Dios. Achancha tapan, catastate, conastate, mira, cámbiame. Según el Corintios capítulo 5, verso 10, porque es necesario que todos nosotros comparezcamos ante el tribunal de Cristo para que cada uno reciba según lo que haya hecho mientras estaba en el cuerpo, sea bueno, sea malo. Intentante, han hecho para votante. Ya tribunal de Cristo, hay que hacer el curso, lo rautan, jaual, ganautan, o candidato sin el manto, ¿cierto? Candidato sin manto. O candidato que ya le pagó, curso, trabajado de manto. Cuando está el cauca faltanitas, cauca no se garauta, cauca tu garauta, cauca no, cana ya tiene el manto, paga tu jaya de manto, trabajo mal, trabajo, paga tu atapi, con el gato gata, corona, pesca con lo tizado,
pues con corona de justicia. O catóctica, mantra, ¿cierto? Ay, date vale, cusigue, hermano, ¿cierto? ¿Cómo es que está tal? El manto, ¿sabes? Grande, mantra, ¿qué? A mi hermano, catóctica, alto, cuando te voy al Cristo, para catóctica, el manto, las apares más mernaja, la escuela, primo que es una chaval, María, soy yo, cuando no fama, vale, con su antiguo gandilita, hermano. A papá que tuvo concurso, ganó, hermano. A papá que tuvo que ganar el Cristo, hermano. Pues ya ganar el Cristo, hermano. Ya te iré, hoy ya te gané, ya te premio. Le hecho la poquito de premio, hermano. Le hecho la poquito de teja, ¿no? Ya cuente yo le reto, que anda en el cuento de agua. 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Tanto ganado, ¿no es cierto? Ya con la que te premio, hermano, con el clauso, no. Ya está. Ya premio, doctor, ¿cierto? Abrigo, ya está, ya por el primer puesto, cato. Vaya, vaya, vaya, vaya, primer puesto. Uf, premio que ha tocado el mantanaca. ¿Ves? 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La auxilita, me voy a ganar, premio ahorita, está churapito. 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A mi hermano, gloria a Dios, o que nada, que aquí está el manto. Acá me tuvieron, ya tuvieron que bajar que acá en tu amuelo. Primero Corintios 3:8, tu evayan, Corintios 3:8. Primero Corintios 3:8, tu evayan, manto, acá. Gloria a la base, a la otra vez que está en la mano. 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A la paz que se ha estado, que se primero Corintios, capítulo 3, verso 8. Acá se mira. En el nombre del Padre Santo, libre, primero Corintios, capítulo 3, verso 8. El que planta, el que riega son una misma cosa. Aunque cada uno recibirá su recompensa conforme a su labor. A mi hermano, ¿cuánta es esa? ¿Qué te planta el hermano? ¿Qué te dicen educaski? ¿Cabal y enojado, cierto? ¿Qué te saben con San Rigue de hermano? 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Plantador acá, cierto? Regador, abatiski. 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Echa acá, igual para que todo, pues, mira, mira. Una misma cosa, aunque cada uno recibirá su recompensa conforme a su labor. ¿Qué te dice mal sobre pacha? Planta, eres trigger sobre pacha, manto. Amo y tapo. Planta ya fácil, maíz, ya está fácil, hermano. ¿Qué te dice? Ya te está en el cielo, que gane. La hija, apto, don Sorosco. 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No, hermano. Macha, que sane hoy, que está diezmo. Colque, mamá, o chata, ¿no es cierto? Sobre el huevo para la gallina, ¿cierto? ¿No es cierto? O cabo, el subjaracol, hermano. 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Otra que te, cosmone, otra chita, mal, me voy a estar bien. 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Hermano, es, amoítate, mañana plantador, mañana regador, más causa, pitas, plantador, regador, a techo, aleja el techo, manto, ¿cierto? Estás plantando el manto, el que planta, el que riega son una misma, ¿cierto? Cosa. Aunque cada uno recibirá su recompensa, confirma su labor. Ya que te es mal sufrir, plantador. Me dice, en fácil te manto, más familia me caído, otra hermanito, un gato, otra cosa, un camila, otra cosa, otra cosa. Ya un intenta de acá, pastor, ya más pastor, ya hay tratan, un capastor, rija, ni pide manto, rija, es que bajo y vas, ¿cierto? 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
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Mira, primer siervo de Cristo. Primer punto, la experiencia básica del siervo. Segundo, la capacitación del siervo. Tercero, mira, la tarea del siervo. Cuarto, la motivación del siervo. Quinto, el salario del siervo. Sexto, el sustento del siervo. Séptimo, la recompensa del siervo. Alaj pachan, Pablo, y pela buena batalla, me iba a los chavales, me iba a la fe. Pablo me estaba guardando con justicia a Pablo, ¿cierto? Ucam, alaj pachan, paca, tojate, hermano, anican que te suerte al cuz, hermanito, nak. 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Amén, manto, gloria de los chavales, parta, vayan, gilat, cuyaquita. 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A mi hermano, gracias a la oficina hermana Juana Pichicarra, tanto bien distante como yo, familia Lupaca, Lupaca Vilca, hermana, hermana Sandra, como esta hermana Sandra, su esposo Blanca, el besardo, tanto mi hermana Julia Flume, tanto hermana, como mi familia Flores Pichicarra, muy bien, como este, ¿no? ¿Viste? Aquí está en Camilco y Gitanaca, aromante, no sé, voluntad, tanto aromante, hochita, hochita, como yo, aromante y manto, aromante, amén. Bueno, aquí está en la flat que llegan acá.

el libro de Santiago, capítulo 4, verso 7. Someteos pues a Dios, resistid al diablo y huirá de vosotros.

0: Dios conoce el rechazo, el abandono y las heridas que te causaron. Sabe exactamente lo que necesitas para estar bien.
1: 9 y 45 minutos.
0: Y permite aceptar todo el amor que Jesús quiere darte. Él te valora y te tiene en cuenta mejor que nadie. El Salmo 27:10, la nueva versión internacional, dice: aunque mi padre y mi madre me abandonen, el Señor me recibirá en sus brazos. El abandono o el rechazo lo podemos sufrir de muchas maneras y por distintas personas. Hay quienes, a pesar de tener a sus padres, no recibieron el amor merecido. Otros fueron rechazados por su familia o amigos. También hay quien no fue valorado en su trabajo o estudio. Tu caso, tal vez, querido amigo, fue el rechazo y el abandono en tu noviazgo o matrimonio. Pero hoy tengo algo que decirte. Dios suplirá y sanará todos los agravios provocados por el rechazo. Él conoce cada una de tus heridas. Abre hoy tu corazón ante Él y expresa tu dolor. Así el Espíritu Santo podrá entrar y llegar hasta ese lugar de tu alma y derramar su amor sanador. Jesús murió en la cruz porque todo su amor era para ti. Eres importante para Dios. Él es tu Padre y hoy quiere darte el más grande de los abrazos. Un abrazo que suplirá todo el amor que te mereces ahora y siempre. Los buenos padres tienen la mirada puesta en sus hijos. Por eso el Señor te dice hoy: siempre te estoy mirando. Eres mi hijo amado. Eres mi hija especial. Siempre pienso en ti. Estoy para darte todo. Camina conmigo. Quiero darte mi amor, suplir todo lo que necesites. Hay cosas nuevas para ti. Oremos al Señor así. Dios mío, gracias por estar siempre conmigo. Señor Jesús, te amo y te necesito. Recibo todo tu amor. Acepto tu sacrificio en la cruz como el acto que me salva, me sana y llena mi vida desde ahora y para siempre. Lo declaro en tu nombre. Amén. Gracias por compartir este tiempo con nosotros. Te saludamos desde avanzapormás.com. Estamos para bendecirte.
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2: Aquí tengo la carta de un hombre joven que es muy triste. Se la voy a leer. Me dice señor Palau. Tengo 30 años. Soy casado y padre de 3 niños y mi profesión es eléctrica industrial. Pero en la actualidad me encuentro en un grave problema, el cual comienza por el desempleo. Mi esposa ha decidido retirarse de mi lado con 2 de mis pequeños niños. Ella está tratando a otro hombre y dice que me matará en la hora menos pensada. Ella fue creyente en la palabra de Cristo, pero ocurrió el cambio.
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2: Por esto, ella renunció a la creencia, porque la niña no quedó bien de tan desafortunado accidente. Le diré, señor Palau, que yo soy creyente. Mi estimado caballero, le debo decir lo siguiente. ¿Cuánto me duele el caso suyo? Trato de ponerme en su lugar, trato de empatizar y simpatizar y siento el dolor que usted siente. A los 30 años con 3 criaturas, pasar por tanto desfortuno es triste. Voy a tratar de analizarlo. Primero, está desempleado. Segundo, su esposa se retira de su lado con 2 de sus criaturas. Tercero, ella trata a otro hombre, o sea, en forma amorosa, impropia, no amorosa, pero pasional, vamos a llamarla. Cuarto, la amenaza con matarlo a usted en el momento menos pensado. Y quinto, su hijita inválida. Bien, señor. Primeramente, en cuanto al desempleo. En estos días, en todo el mundo, millones están desempleados. Y es uno de los horrores del mundo moderno. En todos los países del mundo esto está pasando. Y, según la Biblia, esto puede todavía empeorar a medida que el clímax de la historia se acerca. Es debido al egoísmo, a la maldad de la raza humana, que estamos pasando por estos problemas profundos. Pero, señor, usted me dice que es creyente en Cristo. Bien, yo le aseguro que la Biblia enseña que el Señor dice, buscad primeramente el reino de Dios y su justicia, y todas las demás cosas serán añadidas. Mateo 6:33. Yo le prometo en este momento que voy a orar con usted para que Dios responda a sus deseos y le provea de un empleo. Usted tiene derecho, especialmente que tiene una criatura que está cuidando, como hijo de Dios, a pedirle a Dios que de una manera u otra le provea de medios para obtener su alimento y el cuidado de su criatura. Le prometo que lo voy a hacer ahora mismo al terminar este programa en privado. Segundo, señor, su esposa se ha retirado con 2 de sus criaturas. Ella está tratando a otro hombre. Cuando una mujer se retira de esta manera, la verdad es que el matrimonio está terminado. A veces regresa, y algunos hombres muy buenos y muy creyentes reciben a su esposa, pero en un sentido, el retiro y el vivir en la inmoralidad sexual rompen el matrimonio. Es como una muerte que se crea. Por lo tanto, lo que debe hacer es perdonarla, así como Dios la perdonó en Cristo, y comenzar a pensar en su nueva vida en forma clara y en forma nueva. Tiene que analizar mucho las Escrituras, analizar mucho la Palabra de Dios, y por escrito, por cierto, le estamos mandando más consejos en privado que no corresponden aquí en la radio. Mañana continuamos, si Dios quiere.
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1: Debates públicos en la televisión o a través de medios de comunicación como noticieros o entrevistas en el radio, me han dicho por qué no creen en Dios, es porque no entienden por qué sufrimos. El 75% de los ateos en Europa tenían este problema intelectual filosófico. Si existe Dios, ¿por qué sufrimos? ¿Por qué hay niños que son atropellados, asesinados, machucados?
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1: Los pedazos de grava y de cemento sobre indiscriminadamente mujeres y niños, ¿por qué los huracanes arrasan con todo, llevándose casas y viviendas pobres? ¿Por qué mi hijo nació deforme? ¿Por qué se llevó Dios a mi niño de 10 años? Y estas preguntas de carácter intelectual se convierten en obstáculos para muchos seres humanos que no pueden entender por qué, si Dios es amor, ha permitido el sufrimiento y esta clase de dolor en una raza que somos todos nosotros. ¿Por qué, Dios mío, por qué? Esta es la pregunta que brota de miles de gargantas. Y nosotros buscamos las respuestas en la filosofía, las buscamos en algunas religiones, y damas y caballeros, no hay nadie en este mundo que te pueda dar respuestas, más que aquel que nos creó a su imagen y semejanza. Y todas las respuestas que el ser humano se hacen tienen su origen en las Sagradas Escrituras. Cualquier investigación que tú hagas que no sea de carácter bíblico cae dentro de la filosofía, la especulación, la hipótesis, etcétera, etcétera. Porque todo aquello que no provenga de la Biblia tiene su origen en nosotros y no en Dios. Entonces yo quiero en esta mañana abrirles a ustedes la Biblia, el libro más antiguo de la humanidad, el primer libro en haber sido traducido y el primer libro en haber sido impreso en la imprenta de Gutenberg. El libro más traducido a todos los idiomas que cualquier otro libro en la existencia de la humanidad, y el libro que se encuentra en todos los hoteles del mundo, sin ninguna excepción. Tú no encuentras el Corán, ni el Mahayana Sutta, ni el Popo, ni los Vedas. En todos los hoteles, inclusive en el Asia Menor, se encuentra en un cajón las Sagradas Escrituras. Y además es interesantísimo también que todos los grupos de rock atacan a Jesucristo. Nunca atacan a Buda, nunca atacan a Hare Krishna, nunca atacan a Mahatma Gandhi. Pero ven ustedes, todos los grupos de rock pesado comenzaron a atacar desde los 60s a la Biblia y a las Sagradas Escrituras. Y es interesante que inclusive los cantantes como Madonna traen cruces y cruces de aretes. No traen ningún otro símbolo más que del cristianismo. ¿Por qué ese ataque al cristianismo? ¿Por qué ese ataque a la cruz del Calvario? ¿Por qué ese ataque contra la palabra de Dios y nunca contra cualquier otro libro? Simplemente porque los poderes que nos rodean, los poderes del mal, saben que en la Biblia se encuentra la verdad y que Jesucristo es el Mesías, el Salvador del mundo. Quiero en esta mañana comenzar a abrir la Biblia en el libro del Génesis, y vamos a ir desde el principio para ver en primer lugar y contestar de dónde viene el sufrimiento. ¿Por qué sufrimos? ¿Por qué tenemos que llorar? ¿Por qué hay muerte? ¿Por qué hay injusticias? ¿Por qué hay divorcios? ¿Por qué hay adulterios? Etcétera, etcétera. Y la Biblia nos muestra en el capítulo 2 del libro de el Génesis, versículos del 16 al 17, estas palabras. Y dice así: y mandó Jehová Dios al hombre, diciendo: de todo árbol del huerto podrás comer, mas del árbol de la ciencia del bien y del mal no comerás, porque el día que de él comieres, ciertamente morirás. Lo primero que la Biblia nos dice en esta mañana es que cuando Dios nos creó, damas y caballeros, puso dentro de nosotros la característica más grande que la raza humana tiene, la característica de poder tomar decisiones entre el bien y entre el mal. Dios nos pudo haber creado robots, Y Dios pudo y le hubiera placido hacerlo, si así lo hubiera dispuesto, habernos creado y que nunca hubiera existido la posibilidad dentro de nosotros de rebelarnos en contra de Él. Pero ¿saben algo? Ya lo decía San Agustín de Hipona, el gran santo de Dios, hubiéramos sido robots. Dios creó una raza que somos nosotros y nos dio la facultad de que nosotros escogiéramos amarle, rechazarle, rebelarnos, hacer nuestra voluntad o someternos al Creador y el legislador de la ley moral. Entonces Dios no creó a los primeros seres humanos como robots, sino que les puso dentro de ellos la posibilidad de rebelarse en contra de Él. Y la Biblia nos muestra que Adán y Eva efectivamente escogieron rebelarse y escuchar la mentira de Satanás. Y vemos que cuando Adán y Eva se rebelan en contra de Dios, en el momento que el hombre se separa de Dios, se forma y se levanta un abismo, una muralla entre Dios y el hombre, que la Biblia llama pecado. ¿Cuál es el origen del sufrimiento? El origen del sufrimiento está en nosotros mismos, no está en Dios. El origen del sufrimiento se encuentra en el pecado. El pecado que muchos hombres han bautizado con diferentes términos. William Shakespeare le llamaba el defecto trágico. Carlos Marx dijo que era la lucha de clases. Freud dijo que era el medio ambiente y el aspecto sexual. Y todos han...

podemos mantener el gozo en nuestro corazón y sentirnos bien. David Navarro, vamos a glorificar al Señor. Adelante.

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1: Jesús dijo: "Donde esté vuestro tesoro, allí estará también vuestro corazón". Que el disfrute de nuestras posesiones temporales nunca resta atractivo a lo eterno. La afluencia de la tierra es pobreza cuando se compara con las glorias de la vida eterna con Dios. Recuerda, invierte tu vida en lo que paga dividendos eternos.
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0: Dios está cerca. En el bello poema de alabanza que es el Salmo 145, nuestro Dios es exaltado por muchas de sus excelencias y atributos. Pero pocos reparan en esta joya escondida del versículo 18 y el consuelo que nos aporta. Vivimos una existencia difícil. Nuestra vida es azarosa, problemática, llena de pruebas, adversidad y contradicciones. Muchas veces debemos enfrentar el dolor, la desgracia o el...
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0: Pero en las dificultades del camino tenemos una esperanza. Dios está cerca. Como dice el salmista, sostiene Jehová a todos los que caen y levanta a todos los oprimidos. Ahora bien, ¿cómo podemos asegurar esa ayuda? El mismo verso nos lo dice. Dios está cerca de todos los que le invocan. He ahí la respuesta. Si deseamos obtener la ayuda de Dios, debemos invocarle por medio de la oración.

y no hace falta que sea una oración larga y elaborada. Dios está allí para todos los que le invocan de veras. A Dios no le importa cómo nos acerquemos a Él, sí le importa que lo hagamos con sinceridad y de corazón. Y será así, como dice nuestro Salmo, oirá a sí mismo el clamor de ellos y los salvará. ¡Qué gran privilegio el de la oración! Por ella, Dios está cerca de nosotros para ayudarnos. Busque a Dios y compruebe cómo Él está siempre cerca con consuelo, misericordia y poder para su vida. Jesús enseña que el que busca, halla. Al que llama, se le abrirá. El que pide, recibe. Dios está al alcance de una oración sincera. Acerquémonos a Dios con oración sincera. Meditación escrita por Eduardo Sánchez, Paraguay. 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
1: Encontré esta lista de 10 reglas para una vida feliz. Regalar algo, hacer algo amable, dar las gracias siempre, trabajar con brío y vigor, visitar a los ancianos y aprender de su experiencia, mirar atentamente el rostro de un bebé y maravillarse, reírse a menudo, es un lubricante para la vida, orar para conocer la manera de Dios, hacer planes como si se fuera a vivir para siempre, porque así será, vivir como si hoy fuera nuestro último
2: día. 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
2: Hace algunos años, Wellington Webb, el alcalde de Denver, Colorado, grabó un anuncio de servicio público en el que animaba a la gente a tener un chequeo médico anual para detectar posibles casos de cáncer. Cerca de un año después de hacer ese tipo de anuncio, el mismo alcalde tuvo una cirugía de cáncer. Al comentar este hecho con un periódico, relató que una detección temprana tuvo un impacto muy positivo en su vida. Knight Kiplinger, en la edición 50 de la revista Finanzas Personales de Kiplinger, enero de 1997, enumera sus 7 claves para la seguridad financiera. Su consejo primordial es que ponga atención a su salud física y espiritual. Mientras más temprano detectemos los problemas y lidiemos con ellos, estamos en mejores condiciones. Pearl Harbor no hubiera sido tan devastador si se hubiera tomado en serio los avisos tempranos. Es más fácil cortar 10 centímetros de grama en el patio que una selva que creció sin control. A veces el verdadero asunto no es la habilidad de detectar, sino una disposición de ver. Nos dejamos envolver tanto por nuestro trabajo que dejamos a un lado la retrospección. Con frecuencia nos movemos hacia el próximo proyecto y dejamos de atender lo que tenemos. El atender los asuntos del corazón, tanto espirituales y físicos, es un buen consejo.
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4: El tema para el día de hoy: la atroz matemática del Evangelio. La lectura se encuentra en Mateo capítulo 18. El Señor de aquel siervo, movido a misericordia, le soltó y le perdonó la deuda. Desde la niñez se nos enseña cómo tener éxito en un mundo carente de misericordia.
5: Recibes conforme a lo que has pagado. Al que madruga, Dios lo ayuda. Al que le gusta celeste, que le cueste.
4: Conozco bien estas reglas porque vivo según ellas. Trabajo por lo que gano, me gusta ganar, insisto en mis derechos, quiero que la gente reciba lo que merece. Pero las palabras de Jesús acerca de la gracia enseñan un concepto radicalmente diferente. En Mateo capítulo 18, nadie pudo acumular una deuda tan grande como la del siervo. Esto subraya lo que se quiere recalcar. La deuda es imperdonable. Sin embargo, el amo deja al siervo libre y sin castigo. Cuanto más reflexiono las parábolas de Jesús que proclaman la gracia, tanto más tentado estoy a aplicar la palabra atroz para describir la matemática del Evangelio. Creo que Jesús nos dio estas historias para exhortarnos a salir completamente de nuestro mundo inmisericorde y del ojo por ojo y diente por diente y entrar en el reino de la infinita gracia de Dios. Si estoy dispuesto a escuchar, oiré un fuerte susurro proveniente del Evangelio diciendo que no recibí lo que merecía. Yo merecía castigo y no perdón. Merecía ira y no amor. Merecía la cárcel del deudor y en vez de ello recibí un historial de crédito limpio. Merecía sermones serios y un arrepentimiento digno de arrastrarme sobre mis rodillas. En vez de ello, se me sirvió un banquete.

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7: Son las 12 del mediodía. Chikan lurkanti. Y 8 minutos.
3: 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El tema para el día de hoy, las heridas de un amigo. La lectura se encuentra en Proverbios capítulo 27. Fieles son las heridas del que ama. No todos aprecian la corrección, pero David sí la apreciaba. Él se sentía en deuda con aquellos que les corregían y se daban cuenta de lo mucho que les debía. Que el justo me castigue será un favor y que me reprenda será un excelente bálsamo que no me herirá la cabeza. David insiste en que la corrección es un favor, una palabra que sugiere un acto de lealtad. Los amigos leales se corregirán unos a otros, aun cuando hacerlo sea doloroso y perjudicial para las relaciones. Es una de las maneras en que mostramos amor y nos ayudamos unos a otros a fortalecernos. Como lo declara Proverbios capítulo 27, versículo 6, fieles son las heridas del que ama. Se requiere de gracia para impartir corrección piadosa. Se requiere de una gracia mayor para recibirla. A diferencia de David, quien aceptó la corrección de Natán, nosotros estamos inclinados a rechazarla. Nos molesta la interferencia, no queremos que nos descubran, pero si aceptamos la reprobación, encontraremos que efectivamente esta se convierte en excelente bálsamo sobre nuestras cabezas, una unción que hace de nuestras vidas un dulce aroma por donde quiera que vayamos. Algunas veces crecemos en gracia por medio de la mano. 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Cuanto el que guarda la corrección vendrá a ser prudente. Pensamiento para este hermoso día. La corrección de un amigo leal puede ayudarnos a cambiar para mejor.

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0: 12
1: y 41.
2: Hoy conseguirás más de lo que esperabas. Serás más sano y fuerte. Superarás obstáculos que parecían imposibles y te convertirás en aquello que Dios destinó, porque eres su creación y Él está de tu lado. Filipenses capítulo 4, versículo 8 dice: finalmente, hermanos, piensen en todo lo que es verdadero, en todo lo que merece respeto, en todo lo que es justo y bueno. Piensen en todo lo que se reconoce como una virtud y en todo lo que es agradable y merece ser alabado. La actitud correcta para empezar tu día te ayudará a vivir enfocado en lo positivo y poder superar

0: tus obstáculos. El tiempo que utilices en tu mente para pensar en miedos y preocupación te quitarán la energía, las expectativas y la fe con la cual Dios obra milagros. A Dios no le gusta que no confiemos en Él. Para ser amigos de Dios, hay que creer que Él está atento a nosotros y que sabe premiar a los que buscan su amistad. La verdadera fe la demostramos cuando sabemos disfrutar y agradecer lo que tenemos mientras nos preparamos y alegramos por las cosas buenas que están por venir. La Biblia nos dice que pensemos en lo bueno, lo honesto, lo puro, lo agradable y todo lo que merece ser alabado. Tu vida tendrá un gran cambio cuando llenes tu corazón de pensamientos de fe. Repite esta oración. Dios Padre, te agradezco que estás conmigo y todo me saldrá bien. Sé que tu voluntad es agradable y perfecta.
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0: Por los grandes milagros que me esperan, lo pido y declaro hecho en el nombre de Jesús. Amén. Gracias por compartir este tiempo con nosotros. Te saludamos desde avanzapormás.com. Estamos para bendecirte.

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0: María José. El día que mi María José nació, en verdad no sentí gran alegría, porque la decepción que sentía parecía ser más grande que el gran acontecimiento que representa tener un hijo. Yo quería un varón. A los 2 días de haber nacido, fui a buscar a mis 2 mujeres, una Lucía pálida y la otra radiante y dormilona. En pocos meses me dejé cautivar por la sonrisa de María José y por el negro de su mirada fija y penetrante. Fue entonces cuando empecé a amarla con locura. Su carita, su sonrisa y su mirada no se apartaban ni un instante de mi pensamiento. Todo se lo quería comprar. La miraba en cada niño o niña. Hacía planes. Todo sería para mi María José. Este relato era contado a menudo por Randolph, el padre de María José. Yo también sentía gran afecto por la niña, que era la razón más grande para vivir de Randolph, según decía él mismo. Una tarde, estábamos mi familia y la de Randolph haciendo un picnic a la orilla de una laguna cerca de casa, y la niña entabla una conversación con su papá. Todos escuchábamos. «Papi, cuando cumpla 15 años, ¿cuál será mi regalo?» «Pero mi amor, si apenas tienes 10 añitos, ¿no te parece que falta mucho tiempo para esa fecha?» «Bueno, papi, tú siempre dices que el tiempo pasa volando, aunque yo nunca lo he visto por aquí». La conversación se extendía y todos participamos de ella. Al caer el sol, regresamos a nuestras casas. Una mañana me encontré con Randolph enfrente del colegio donde estudiaba su hija, quien ya tenía 14 años. El hombre se veía muy contento y la sonrisa no se apartaba de su rostro. Con gran orgullo, me mostró el registro de calificaciones de María José. Eran notas impresionantes. Ninguna bajaba de 20 puntos y los estímulos que le habían escrito sus profesores eran realmente conmovedores. Felicité al dichoso padre y le invité a un café. María José ocupaba todo el espacio en casa, en la mente y en el corazón de la familia, especialmente el de su padre. Fue un domingo muy temprano cuando nos dirigíamos a misa, cuando María José tropezó con algo, eso creímos todos, y dio un traspiés. Su papá la agarró de inmediato para que no se cayera. Ya instalados en nuestros asientos, vimos cómo María José fue cayendo lentamente sobre el banco y casi perdió el conocimiento. La tomé en brazos mientras su padre buscaba un taxi y la llevábamos al hospital. Allí permaneció por 10 días y fue entonces cuando le informaron que su hija padecía de una grave enfermedad que afectaba seriamente su corazón, pero no era algo definitivo, que debía practicarle otras pruebas para llegar a un diagnóstico firme. Los días iban transcurriendo. Randolph renunció a su trabajo para dedicarse al cuidado de María José. Su madre quería hacerlo, pero decidieron que ella trabajaría, pues sus ingresos eran superiores a los de él. Una mañana Randolph se encontraba al lado de su hija cuando ella le preguntó: «¿Voy a morir? ¿No es cierto? ¿Te lo dijeron los médicos?» «No, mi amor, no vas a morir. Dios, que es tan grande, no permitiría que pierda lo que más he amado en el mundo», respondió el padre. «¿Van a algún lugar? ¿Pueden ver desde lo alto a las personas queridas? ¿Sabes si pueden volver?» «Bueno, hija», respondió, «en verdad nadie ha regresado de allá a contar algo sobre eso, pero si yo muriera, no te dejaría sola. Estando en el más allá, buscaría la manera de comunicarme contigo. En última instancia, utilizaría el viento para venir a verte». «¿Al viento?», replicó María José. «¿Y cómo lo harías?» «No tengo la menor idea, hija. Solo sé que si algún día muero, sentirás que estoy contigo cuando un suave viento roce tu cara y una brisa fresca bese tus mejillas». Ese mismo día por la tarde, llamaron a Randolph. El asunto era grave. Su hija estaba muriendo. Necesitaban un corazón, pues el de ella no resistiría sino unos 15 o 20 días más. Un corazón. ¿Dónde hallar un corazón? ¿Lo vendían en una farmacia acaso, en el supermercado o en una de esas grandes tiendas que anuncian por radio y televisión? Un corazón. ¿Dónde? Ese mismo mes, María José cumpliría sus 15 años. Fue el viernes por la tarde cuando consiguieron un donante. Las cosas iban a cambiar. El domingo por la tarde ya María José estaba operada. Todo salió como los médicos lo habían planeado. Éxito total. Sin embargo, Randolph no había vuelto por el hospital y María José lo extrañaba muchísimo. Su mamá le decía que ya todo estaba bien. Sería él quien trabajaría para sostener la familia. María José permaneció en el hospital por 15 días más. Los médicos no habían querido dejarla ir hasta que su corazón estuviera firme y fuerte, y así lo hicieron. Al llegar a casa, todos se sentaron en un enorme sofá y su mamá, con los ojos llenos de lágrimas, le entregó una carta de su padre. Le entregó una carta de su padre. María José, mi gran amor, al momento de leer mi carta, debes tener 15 años y un corazón fuerte latiendo en tu pecho. Esa fue la promesa de los médicos que te operaron. No puedes imaginarte ni remotamente cuánto lamento no estar a tu lado en este instante. Cuando supe que ibas a morir, decidí dar respuesta a una pregunta que me hiciste cuando tenías 10 años y la cual no respondí. Decidí hacerte el regalo más hermoso que nadie jamás ha hecho. Te regalo mi vida entera, sin condición alguna, para que hagas con ella lo que quieras. Vive, hija, te amo. María José lloró todo el día y toda la noche. Al día siguiente fue al cementerio y se sentó sobre la tumba de su papá. Lloró como nadie lo ha hecho y susurró: papi, ahora puedo comprender cuánto me amabas. Yo también te amaba, aunque nunca te lo dije. Por eso también comprendo la importancia de decir te amo, y te pediría perdón por haber guardado silencio. En ese instante, las copas de los árboles se movieron suavemente, cayeron algunas flores y una suave brisa rozó las mejillas de María José. Alzó la mirada al cielo, se levantó y caminó a casa. Su padre le donó su corazón. ¿Serías capaz de dar lo mejor de tu vida, de dar hasta tu vida por amor? Nuestro único camino es el amor.
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1: El tema para el día de hoy, una cuestión de motivo. La lectura se encuentra en Hebreos capítulo 4. Porque la palabra de Dios es viva y eficaz, y más cortante que toda espada de dos filos, y discierne los pensamientos y las intenciones del corazón.
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1: Mi esposa y yo nos detuvimos en un cruce de vías férreas para permitirle el paso a un tren. Mientras esperábamos en la fila de automóviles, el conductor junto a nosotros de repente se fue como una flecha a través de un parque de estacionamiento cercano y se dirigió hacia la siguiente vía férrea disponible. Me volví hacia María de los Ángeles y le dije, con cierta indignación justificada, «Mira a este tipo, está tratando de darle la vuelta al tren en vez de esperar como el resto de nosotros». Tan pronto como dije esas palabras, el hombre cámara en mano saltó de su vehículo para tomarle fotografías al tren que se aproximaba. Aunque podemos observar el comportamiento y la apariencia externa, solo Dios puede ver lo que hay en el corazón. Esa es una razón por la que todos necesitamos a la palabra de Dios tan desesperadamente. Hebreos capítulo 4, versículo 12 dice, «Porque la palabra de Dios es viva y eficaz, y más cortante que toda espada de dos filos, y penetra hasta partir el alma y el espíritu, las coyunturas, los tuétanos, y discierne los pensamientos y las intenciones del corazón». Cuando nos encontremos listos para juzgar los motivos de otra persona, hagamos una pausa y recordemos que solo Dios puede ver el corazón, y solo su palabra puede exponer sus motivos. Nuestra responsabilidad es dejar que el Señor y su palabra nos convenzan en cuanto a nuestros propios corazones. Pensamiento para este hermoso día. Las personas serán juzgadas por la manera en que Dios las ve, no por la manera en que nosotros las vemos.
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4: Filippo Brunelleschi diseñó una de las catedrales en Florencia, Italia. Debido a que el edificio fue construido en una tierra pantanosa, existía la preocupación de que la firmeza de las bases sea cuestionada. Por lo tanto, con el objetivo de verificar si el edificio se estaba moviendo o no, se colocó una pequeña plancha de acero en el piso de la catedral e hicieron una pequeña hendidura en el techo. La hendidura permitía que un haz de luz entrara en el edificio solo el 21 de junio de cada año. Si la pequeña plancha de metal en el suelo se cubría por completo con luz en esa fecha, entonces las cosas iban bien. Si la plancha de acero no se cubría, sería la indicación de que el edificio se

0: estaba moviendo y era necesario actuar. ¡Qué idea tan genial! A veces podemos cambiar de forma tan gradual que no nos damos cuenta. Mientras avanzamos en edad, podemos volvernos cínicos y fríos sin siquiera percibir lo que está pasando. El fervor espiritual de nuestra juventud puede ser disipado lentamente sin notarlo, hasta que un día nos despertamos y nos damos cuenta que ya no lo tenemos. Dios dijo a un grupo de personas que los extraños han devorado sus fuerzas, pero Él no se da cuenta. Aún las canas se han esparcido sobre Él, pero Él no lo sabe. Oseas 7:9. Cada uno de nosotros necesitamos chequearnos de manera continua para ver si estamos cambiando nuestros valores. Mientras más temprano lo descubramos, será más fácil corregir.
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1: Una y trece minutos.
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2: Esta es la novena conferencia de esta serie Avivamientos Bíblicos. Y en esta mañana, el título o el tema de nuestra conferencia se llamará Los peligros del éxito. El peligro del éxito. Y vayamos a Segunda de Crónicas, en el Antiguo Testamento, capítulo 26. Segunda de Crónicas, capítulo 26. Y trataremos, repito, peligros del éxito. En Segunda de Crónicas, capítulo 26, encontramos la historia de un rey llamado Usías. Y este rey, Usías, fue un rey que gobernó desde muy joven Israel, porque entró casi a los 16 años al reino, y duró más de 50 años gobernando Israel. Pero si alguno de ustedes está buscando el éxito, quiero decirles que este hombre llamado Usías prosperó en todo lo que hizo. Fue un gran guerrero, edificó casas, edificó castillos, tuvo éxito en la agricultura, en la agronomía, en el área militar, en el área académica, recibió títulos, etcétera, etcétera. Y este es un ejemplo en esta mañana para todos ustedes que nos ven por televisión y los que nos acompañan aquí en este auditorio, para que cuando nosotros lleguemos a la cima en la vida, cuando tú llegues a ser gerente o gobernador o presidente o artista o Mr. México o Miss México, no importa el logro que tú alcances en la vida, te acuerdes en esta mañana que si tú cuando llegas a la cima no le das tu éxito a Dios y no dejas que Él tenga la gloria, vas a caer. Mientras más alto llegues, más grande será tu caída. Dice Segunda de Crónicas, capítulo 26, entonces todo el pueblo de Judá tomó a Usías, el cual tenía 16 años de edad, y lo pusieron por rey en lugar de Amasías, su padre. Usías edificó a Elot y la restituyó a Judá, después que el rey Amasías durmió con sus padres. De 16 años era Usías cuando comenzó a reinar, y 52 años reinó en Jerusalén. El nombre de su madre fue Jecolías, de Jerusalén. E hizo lo recto ante los ojos de Jehová, conforme a todas las cosas que había hecho Amasías, su padre. Y persistió en buscar a Dios en los días de Zacarías, entendido en visiones de Dios. Y en estos días en que buscó a Jehová, él le prosperó. Versículos 16 al 18. Mas cuando ya era fuerte, su corazón se enalteció para su ruina, porque se rebeló contra Jehová su Dios, entrando en el templo de Jehová para quemar incienso en el altar del incienso, y entró tras él el sacerdote Azarías, y con él 80 sacerdotes de Jehová, varones valientes. Y se pusieron contra el rey Usías y le dijeron, no te corresponde a ti, oh Usías, el quemar incienso a Jehová, sino a los sacerdotes, hijos de Aarón, que son consagrados para quemarlo. Sal del santuario, porque has prevaricado y no te será para gloria delante de Jehová tu Dios. Ser líder es muy difícil por múltiples razones, pero más que cualquier otra cosa, porque ser líder involucra estar bajo muchas presiones y bajo muchas responsabilidades. Mientras más elevado esté un líder, más fácil blanco será también para todas las personas que no le estiman y que le tienen envidia. Tal vez la parte más difícil de obtener el éxito en la vida, pero será cuando este líder llegue a tener éxito. Sin darse cuenta, un líder que alcanza la cima en cualquier área religiosa, social, cultural, deportiva, etcétera, etcétera, puede quedar tan impresionado consigo mismo y con sus logros que comienza a olvidarse que todo viene de Dios. El gran predicador del siglo XIX, Charles Spurgeon, escribió al respecto: el éxito expone al hombre a la presión de la gente y le tienta a confiar en sus logros, en sus ganancias y a comenzar a vivir en la carne. El éxito es peligrosísimo, a menos que se comprenda que todo proviene de Dios y no de nuestros dones o habilidades naturales. Es Dios quien hace a través de todos nosotros y es Dios quien lo continúa haciendo sin nuestra ayuda. Nadie es indispensable en la obra de Dios. Estas palabras de Charles Spurgeon, el príncipe de los predicadores en la historia del cristianismo, nos recuerdan que Dios no necesita a nadie para hacer nada. Se nos da el privilegio a nosotros, todos seres humanos indignos, de poder hacer con nuestras manos sucias la obra de Dios. El privilegio de servirlo. Él no necesita a nadie ni nada, y nosotros llegamos a donde Dios quiere que llegamos con un solo propósito, que cuando estemos en la cima, gracias para poder mantenernos en esa cima del éxito. Si ponemos atención en esta mañana, hemos encontrado que nos van a ayudar a poder enfrentar el liderazgo con éxito, y para que cuando alguno de ustedes prospere, o llegues a ser alguna Miss Internacional, o te hagan secretario de alguna junta, o llegues a ser presidente municipal de tu pueblo, no importa qué tan importante puedas llegar o a qué puesto puedas llegar, recuerda que el poder corrompe. Y el poder absoluto corrompe absolutamente. Hay algo en la naturaleza humana que cuando el hombre recibe aplauso, cuando el hombre recibe reconocimiento, cuando el hombre recibe reconocimiento público.
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2: Hay algo que descompone nuestras emociones y nuestros sentimientos y nuestra personalidad, y se llama el poder. Y este poder, hermanos, Dios no nos crió para que nosotros recibiésemos poder, más que nosotros lo pudiéramos usar para poder manifestar sus obras. Dios no quiere que ninguno de nosotros sea exaltado y sea elevado a la cima, porque Dios sabe muy bien, y la historia nos da el ejemplo, Alejandro el Magno, Nabucodonosor, Aníbal.
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2: Los reyes de España, los políticos actualmente en nuestra época, los deportistas, las personas que han llegado, los artistas, todas estas personas en la historia se descomponen, se degradan, se degeneran, se echan a perder, se endiosan, porque Dios es el único que puede recibir la gloria. ¿Y por qué es que Dios es envidioso, que nadie la comparta con Él? No, es que Él es el único que no le puede descomponer la gloria, porque Él es santo. Él es el único que puede ser glorificado y exaltado y venerado y honrado, porque su naturaleza es perfecta, la de nosotros es pecaminosa. Y por eso Dios nos advierte en la Biblia que no busquemos para nosotros aplausos, ni reconocimiento, ni poder, ni exaltación. Si el mundo no las quiere.
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2: Y Él no comparte su gloria con ninguna criatura humana. Vamos a comenzar a estudiar en esta mañana y vamos a comenzar a definir qué es la gloria. En Isaías 42, versículo 8, la Biblia dice: yo Jehová, este es mi nombre, y a otro no daré mi gloria, ni mi alabanza a esculturas. ¿Ven ustedes cuál es el peligro de la idolatría? Cuando viene una persona y se hinca ante la imagen de Judas Tadeo, o de la Virgen del Carmen, o la Virgen de la Macarena, o la Virgen de Lourdes, le están dando a esa escultura, ¿qué cosa? La gloria. Porque esa escultura está recibiendo la adoración, la persona se hinca delante de esa escultura, y esa escultura le está robando a Dios la gloria. Y Él dice en su palabra que Él no comparte su gloria con ningún hombre, y menos con esculturas. Dios es protector de su gloria, y no porque le guste, repito, ser la atracción principal como nosotros, sino porque es el único ser en el universo digno de toda alabanza y porque en él radica la santidad. Vamos a hacernos una pregunta a continuación. ¿Cómo sabemos si le estamos robando la gloria a Dios? Para poder saberlo, vamos a examinar lo que significa la palabra gloria. Y esta palabra en el hebreo es la palabra kavod, con K y con B grande y B de Daniel al final, kavod. Y el pensamiento que se encuentra detrás de la palabra kavod en el hebreo es sumamente complejo, es sumamente complicado. Pero la mejor definición que se ha podido dar nos la da el hermano teólogo en Estados Unidos, Charles Wiley, que nos dice lo siguiente: la gloria de Dios significa el esplendor, la grandeza, la belleza y el poder de Dios manifestado en alguna manera. Cuando Dios es glorificado, significa que Él es visto o es atraído hacia Él de una manera pura, digna y sincera de adorarlo y de alabarlo. Con Dios no puede existir ningún show. Con Dios no puede haber exhibicionismo o demostración carnal de orgullo o de vanidad, porque su carácter es perfecto. Cuando Dios manifiesta su gloria, no puede haber motivos mezclados de carne alguna en nuestra adoración o en nuestra alabanza. La gloria de Dios es similar a su santidad. Las dos están íntimamente ligadas. Les quiero dar un ejemplo de esto. Hace algunos años, un gran corredor de color negro en Estados Unidos llamado Carl Lewis obtuvo más de 8 medallas de oro en los Juegos Olímpicos. Este muchacho, yo he escuchado su testimonio, él es cristiano, hermano nuestro en Jesucristo, y cuando le concedieron la medalla de los 400 y 800 metros planos de oro, todos nosotros en las Olimpiadas, los que lo pudimos apreciar, vimos que al entregarle la medalla de oro, este negrito, lo primero que hizo ante las cámaras de televisión fue levantarla al cielo. Y se oyó que dijo: a Jesús, a Jesús, a Jesús, sea la gloria. Eso es algo que refleja la gloria de Dios. En ese momento todas las cámaras estaban sobre él, él era el foco de atención. Y repito, cuando nos convertimos en foco de atención de la gente, hay algo entre nosotros que nos descompone. Hay algo que nos perturba porque no fuimos nosotros creados, vuelvo a insistir, para ser el foco de atención. Si nosotros somos el foco
1: una
2: de atención...
1: Una y 26 minutos.
2: De atención en cualquier área de la vida, tengamos cuidado en ese mismo momento de entregarle esa gloria que estamos recibiendo al Dios creador del universo. Porque si tú haces eso, si tú recibes la gloria y te la guardas para ti mismo, te vas a autodestruir. Ese aplauso, ese reconocimiento, ese éxito nos descompone, porque no somos dioses. Cuando recibamos cualquier tipo de reconocimiento público, hagamos esto a Dios. Cuando después de que te aplaudieron la oficina y tienen esto y el otro, córrele al baño, híncate delante de Dios y dile: Señor, a ti te doy la gloria. Es tuya, Señor. Yo no es que sea competente, sino que mi competencia proviene de ti. Padre, no es que yo sea inteligente, ni que sea listo, ni que haya hecho un negocio, ni que haya llegado a la cima, ni a ganar esta medalla, Señor. Es que tú, de alguna forma, me escogiste por tu gracia y por tu misericordia, porque lo mismo pudiste haber escogido a cualquier otra persona, pero, Señor, yo me humillo y me quebranto y te doy la gloria a ti. Cuando nosotros hacemos eso, comenzamos a caminar por la senda de la vida eterna. ¿Quiénes son los ladrones de la gloria de Dios? Cuando alguna persona no quiere que sea Dios quien reciba la gloria. Cuando alguna persona no quiere que Dios controle su vida. Cuando tratamos de usurpar su autoridad. Cuando buscamos darnos crédito a nosotros mismos o importancia a nosotros mismos, le estamos robando la gloria a Dios. Siempre que nos creamos un poquitito y que cualquier cosa nos duele la cabeza, le estamos robando la gloria a Dios. La adulación, el aplauso, todas estas cosas, hay miles de hombres que no resisten. Hay personas que en el momento que son adorados, como los césares romanos. Miren ustedes la historia. Hace algunos años, en Roma, los césares, ¿qué hicieron cuando millones de personas en el imperio europeo, asiático y africano que conquistaron los romanos, se convirtieron en los reyes y potentados con el título de emperador supremo? Ellos, ante tanta admiración, ante tanto aplauso, ante tanto reconocimiento, se llegaron a descomponer tan perversamente en su mente que se mandaron decir que eran dioses. Calígula nombró dios a su caballo. Nerón mató a su madre. Y todos los emperadores, la mayor parte de ellos, el 80%, fueron hombres que se descompusieron ante el aplauso, la adulación y el reconocimiento. Hace 50 años en Alemania, Adolfo Hitler comenzó a propagar que su tercer Reich duraría 1000 años. Hombre, cualquier persona en sentido común elemental podría decir, al escuchar a un político, oye, este hombre está loco de atar, llévenselo al manicomio. Pero más de 80 millones de alemanes y muchos otros en otros países creyeron, hombres cultos, inteligentes. No estamos hablando que Adolfo Hitler engañó a los indígenas de México, a los mayas o a los aztecas.
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2: Los alemanes, a ellos les convenció que iba a durar 1000 años su reinado. Un hombre totalmente desquiciado, porque cuando entraba y decían, ¿sabe Hitler? Realmente al ver a los miles de personas y soldados que se agachaban y le rendían pleitesía, se descompuso en su mente y todos los hombres se vuelven locos. Veamos algunos ejemplos de la Biblia de algunos ladrones de la gloria de Dios y lo que les pasó de una forma breve. Adán y Eva. Es la primera pareja que usó la libertad que Dios les dio para tratar de hacerse iguales a Dios. Saúl, el primer rey de Israel, todos los dones de Saúl, todas las habilidades, era un hombre guapo, con casi 2 metros de estatura, carismático, simpático, inteligente, profetizaba, venía el Espíritu de Dios y lo tomara, inteligente, sabio y en todas las cosas.
3: Levántate, resplandece, porque ha venido tu luz y la gloria de Jehová ha nacido sobre ti, dice el Señor.

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0: iglesia seas, somos uno en Cristo Jesús. ¿Cuánto dicen amén? ¿Alguien tiene un grito de júbilo?
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0: A ver, eso es, por allá, por allá. Véngase, véngase un poquito más aquí, hermanita. Véngase, véngase, no tenga miedo.

0: al estar aquí ya eres un loco. Has venido a este lugar porque tú eres un loco para Cristo. Toma de la mano a tu hermano que está a tu lado.
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0: Tómase la mano por atrás. Vamos, vamos.

0: y 36 minutos.
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3: 15 horas, 36 minutos.

0: nuestros pecados y para limpiarnos, para purificarnos. Oh Dios, gracias Jesús.
1: 4:28.

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